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0: Bienvenidas y bienvenidos a un nuevo informe de Radio Francia Internacional. Desde el mediodía de París les traemos las principales noticias de la jornada de este lunes 27 de julio. En los controles nos acompaña Didier Bleu y estos son nuestros titulares.
1: Jessica Brumec.
0: Leve mejoría, pero aún con fuego fuera de control. La noche dio un respiro, tanto en Francia como en España, mientras los servicios de extinción continúan trabajando a contrarreloj en ambos países. En la región de Madrid, algunos evacuados podrán volver a sus casas a partir de hoy. Desde hoy, cerca de 300.000 haitianos pasarán a ser ilegales en suelo estadounidense, ya que expira el estatus de protección temporal del que gozaban desde el terremoto de Haití en 2010. La revocación fue ordenada por Donald Trump. Y finalizó el Tour de Francia con una quinta coronación del esloveno Tadej Pogačar y con un histórico tercer puesto para el mexicano Isaac del Toro, en un Tour en el que Latinoamérica también brilló con la performance del ecuatoriano Richard Carapaz. Hasta aquí los titulares, comenzamos en Radio Francia Internacional. Lo decíamos en titulares, los focos de incendio continúan activos en Francia y España, pero han disminuido su avance durante la madrugada de este lunes. En el suroeste francés, la lucha contra el fuego sigue en las Landas y en Gironda. Gironda, departamento en el que se han quemado 42.000 hectáreas desde el pasado jueves. Las llamas se encuentran a solo 15 kilómetros de la metrópolis de Burdeos, corazón vitivinícola del país. Nuestra colega de RFI, Sara Krakovic, se ha reunido con agricultores y peones de labranza que están ayudando a los bomberos a combatir los incendios. Es un informe adaptado por Ana María Ospina.
2: En Les Cat-Ferret, en la zona costera al oeste de Burdeos, los bomberos siguen luchando contra las llamas. Cuatro días después de que se desatara el incendio, el mayor que ha vivido Francia en 50 años. Hay desplegado un millar de bomberos, pero no han logrado contenerlo, así que muchos agricultores de la zona han salido en su ayuda y les llevan cisternas transportadas en camiones, como explica Romain, agricultor.
3: Queremos ser útiles. Hemos recibido llamadas del ayuntamiento para ayudar y aquí estamos. Hablamos con los bomberos que nos explican cómo hacerlo. Hacemos lo que podemos.
2: Teo Hernández es un joven agricultor que lleva cuatro días ayudando a los bomberos. ¿Cómo puede?
4: Trabajo dos o tres horas por noche. Estamos aquí unidos a nuestra tierra y nuestro patrimonio, así que claro que en cuanto estamos disponibles, venimos a ayudar. Es triste porque da la impresión de que esto no va a pararse.
2: Desde que empezó el fuego el pasado miércoles han resultado heridos 84 bomberos. Más de 220.000 personas han tenido que ser evacuadas de sus casas. Aunque las llamas se encuentran a 15 kilómetros de Burdeos, una de las ciudades más grandes de Francia, el portavoz del gobierno explicó que la evacuación de la ciudad no está prevista.
0: Gracias, Ana María. Seguiremos pendientes mientras aquí en Francia crece la preocupación frente a una nueva ola de calor que retorna al país a partir de mañana martes. En España, las labores de extinción continúan también intensamente en múltiples frentes simultáneos y más de 90.000 personas permanecen evacuadas o confinadas en las regiones de Ávila, Toledo y Madrid. Madrid, donde algunos de los evacuados comenzarán a regresar a sus casas a partir de este lunes. El presidente del gobierno español, Pedro Sánchez, que visitará la zona afectada en Castellón al frente del mar Mediterráneo, ha insistido esta mañana en la necesidad de aprobar un pacto de Estado contra la emergencia climática. Escuchamos a Sánchez.
5: No me cansaré de pedir al resto de fuerzas políticas, al resto de agentes sociales, una y otra vez, que se unan a este pacto de Estado, porque esta sí que es una prioridad nacional. Ante el calor extremo, la obligación de las instituciones, de todas las instituciones públicas, no se puede basar en buscar excusas o en negar la evidencia. Frente a los fenómenos extremos, pacto de Estado. Frente a las desigualdades, pacto de Estado. Y frente al negacionismo y la inacción, pacto de Estado.
0: Escuchábamos a Pedro Sánchez, presidente del gobierno español, quien se espera que visite la región de Castellón durante la jornada. Breve respiro en Medio Oriente tras la tercera noche consecutiva sin ataques cruzados entre Washington y Teherán. Respiro que se vio reflejado también en el alivio de inversores con una baja en el precio del petróleo este lunes. Amplía la información Yago Martín.
6: Los tres días de relativa calma en Oriente Medio han tranquilizado los mercados y provocado una caída del precio del petróleo. El barril de Brent baja de 94 hasta los $85, mientras que el barril de West Texas Intermediate cae de los 93 a los $85. Estados
3: Estados Unidos lleva sin bombardear Irán desde el viernes, la República Islámica respondió cesando sus ataques a los países vecinos aliados de la Casa Blanca, como Kuwait y Arabia Saudí. Según el embajador de Washington en la ONU, Mike Waltz, el presidente de Estados Unidos, Donald Trump, está dando margen a la vía diplomática con Irán. Y aunque la caída del precio del petróleo refleja la esperanza del mercado internacional de una tregua que permita el regreso de la navegación en el estrecho de Hormuz, los guardianes de la revolución detuvieron a 6 barcos que pasaban por el paso marítimo. La guerra en Oriente Medio, que Trump prometió que sería una operación militar que duraría unas 4 semanas, cumple ya 5 meses. Ahora el conflicto vive su primer periodo sin bombardeos tras la ruptura del último protocolo de paz el 7 de julio.
0: Gracias, Yago. Agregar que la Cancillería iraní declaró hace instantes que actualmente no existen negociaciones con Estados Unidos sobre la guerra. Hoy, lunes 27 de julio, expira el llamado TPS, el estatus de protección temporal del que gozaban los haitianos en Estados Unidos desde el terremoto que sacudió su país en 2010. Más de 300.000 haitianos quedan ahora en el limbo luego de esta revocación ordenada por el presidente Donald Trump. Raquel Villaécija desarrolla en este Noticias de América.
7: Este estatus de protección temporal permite a los ciudadanos de países afectados por catástrofes naturales o conflictos armados residir o trabajar en Estados Unidos. Haití goza de este estatus desde 2010 tras el devastador seísmo que sacudió la isla. A finales de junio, la Corte Suprema del país autorizó al gobierno de Donald Trump a revocar este permiso, lo que dejará su suerte a más de 300.000 haitianos, como explica Paul Christian Nanfi de la Red Acción Familiar.
8: Estamos viviendo un momento muy crítico porque creemos en la reflexión de las causas raíz de inmigración, porque la gente sale de países como Haití, como Venezuela, como Salvador, Honduras, Nicaragua, porque ahora deportar a cualquier persona hacia Haití, hacia Salvador, hacia Venezuela, es forzar las personas a arriesgar sus vidas.
7: Estos haitianos podrían ser deportados en cualquier momento, cuando la violencia de las pandillas persiste en el país. Los grupos armados controlan el 90% de Puerto Príncipe, la capital, y se expanden a otras zonas.
8: Incluso cuando vemos las imágenes de la sobrevivencia de la vida cotidiana de personas en Haití y sabiendo que cualquiera deportación pone la vida a riesgo, porque los grupos armados en Haití saben quién vienen y de dónde vienen, y realmente es arriesgar su vida, que puede pasar una secuestración, estupro. Esos todos son riesgos de las personas si son deportados hacia Haití.
7: No solo a los haitianos, la revocación de este estatus también afecta a ciudadanos de Venezuela, Nicaragua, Ucrania, Siria y otra decena de países.
8: Que es preciso, menester y necesario conseguir una fórmula, una solución para que gente que ya está aquí trabajando legalmente, pagando impuestos legalmente, puedan seguir trabajando, seguir viviendo, contribuyendo a la economía, pagando impuestos.
7: La situación en Haití es muy crítica. Según el último informe de la Oficina de Naciones Unidas para Asuntos Humanitarios, 5,7 millones de personas, casi la mitad de la población, padecen hambre aguda.
0: Gracias, Raquel. Seguimos en la región. En Chile, la policía capturó al ex militar prófugo Nelson Jasse, condenado por el asesinato y secuestro del cantautor Víctor Jara. Símbolo de la llamada nueva canción chilena de los años 60, Jara fue torturado y asesinado durante la dictadura militar chilena. Nos vamos ahora a Venezuela, donde ya un mes del letal doble terremoto que se cobró la vida de más de 5.500 personas avanza el retiro de escombros, a la par que también continúan las tareas de rescate con cifras de desaparecidos que aún son desconocidas por parte del gobierno. ONGs calculan que son más de 40.000. Desde La Guaira, reporta nuestro corresponsal Víctor Amaya.
9: En la zona más afectada por los terremotos del pasado 24 de junio en Venezuela, La Guaira, decenas de máquinas ya han comenzado a retirar escombros. Allí hay dos tipos de operaciones: el retiro de estructuras colapsadas para abrir paso a que rescatistas, principalmente civiles y voluntarios, sigan buscando los cuerpos de sus fallecidos, y el retiro de las estructuras que cayeron. Cuando las máquinas encuentran cuerpos, deben parar para que sean retirados, mientras familiares piden que se abstengan de continuar para ellos poder hallar a los suyos, como dice Gabriela Pérez,
10: o Yorman Antonio.
11: Ahorita la gente de obras públicas están demoliendo con las máquinas, porque para ellos es más fácil demoler que ayudar, porque esa máquina lo que hace es remover los escombros y sacar a la gente por parte.
12: Yo por lo menos no voy a permitir, cuando mi hijo tiene 1000 kilos de escombro encima, que trae una máquina esa me lo demuele con el escombro, ¿no?
10: El gobierno venezolano se niega a dar una cifra consolidada de desaparecidos, pero se calcula que son miles debajo de los escombros, pero también se han producido casos como el de Cristina Margarita Ramos, rescatada con vida el 25 de junio y trasladada a un hospital y desde entonces en paradero desconocido. Entre tanto, hay quienes siguen aspirando poder tener certezas y cierres, al igual que Javierson Mirabal.
13: Un mes y no sabemos nada de mi papá y mi hermana. No hay rastro de ellos. Solo pido una luz, un camino para despedirlos.
10: Mientras que otros van asimilando el luto, como Yoglismar Sánchez.
14: Ha sido un proceso muy duro, me ha costado mucho asimilarlo. Y, o sea, tratando de todavía, como quien dice, entender que ya mi mamá no está, pues.
10: Desde Caracas, Víctor Amaya para Radio Francia Internacional.
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0: Y Tadej Pogačar se coronó rey del Tour de Francia por quinta vez este domingo. El esloveno entra en el Olimpo del Club de los Cinco entre los más grandes de la historia del Tour. En segundo lugar lo siguió el belga Remco Evenepoel. Y en una edición de la Gran Bucle que fue brillante para Latinoamérica, Isaac del Toro se convirtió en el primer mexicano en subir al podio del tercer lugar y se hizo con el premio al mejor joven. El ecuatoriano Richard Carapaz también se impuso en dos etapas, incluida la mítica cima del Alpe d'Huez. Nuestro enviado especial al Tour, Carlos Pizarro, conversó con Del Toro, que hace parte del mismo equipo que Pogačar, el Emirates Team.
16: Final increíble, digo, creo que pocas cosas se pueden pedir mejor que esto. Es un sentimiento muy bonito estar aquí. No es fácil la situación en la que se encontró el equipo. Veníamos con un equipo súper fuerte, súper comprometido y lo más difícil era estar al nivel en mi trabajo. Al final Tadej vino con la tarea más que hecha y estuvo comprometido conmigo para apoyarme de esta manera. Nunca he visto algo así. Obviamente sentí mucha presión, pero la presión es para gente privilegiada y estoy muy contento de haber podido llevarlo así.
0: Decíamos, Isaac del Toro, con quien hablaba nuestro enviado especial Carlos Pizarro, con solo 22 años se apoderó del maillot blanco del mejor joven del Tour 2026. Y otro joven que brilló este año es el francés Paul Seixas, con el cuarto puesto en la general. Hasta aquí la actualidad en Radio Francia Internacional, pero pueden seguirnos en rfimundo.com y en Instagram y Facebook como RFI Español. Hasta la próxima.
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19: Saludos cordiales, bienvenidos a Noticias 99, primera emisión, lunes 27 de julio del 2026. Gracias por sintonizarnos a través de nuestro dial 99.3. Soy Gabriel Ortega Farías y desde este momento les acompañaré con la información más relevante en el acontecer local, nacional e internacional. 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Gracias, El Carmen, Quinindé, La Concordia y Puerto Quito, por estar conectados e informados con La 99, La que te mueve.
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19: Se comparte el pronóstico de radiación ultravioleta para este día, lunes 27 de julio del 2026. Estamos en una escala 7, es un rango alto, así que a tomar las debidas precauciones. Recuerde evitar la exposición prolongada al sol entre las 10 de la mañana y 3 de la tarde, especialmente en zonas donde los niveles de radiación ultravioleta sean muy altos o extremadamente altos. Manténgase bien hidratado, utilice protector solar, vista ropa ligera, protéjase con una gorra, sombrero o sombrilla al salir de casa. Asimismo, recuerde no dejar bajo ninguna circunstancia a niños, adultos mayores o animales encerrados dentro de su vehículo, ya que las altas temperaturas pueden poner en riesgo su salud y su vida. Se prevén precipitaciones al interior del norte de la región litoral y hoy tendremos una máxima de 29 grados y una mínima de 22.5.
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19: 6:52 de la mañana. Más adelante tendremos en entrevista a señor Wagner Vélez, promotor de Santo Domingo, capital de la carne, quien nos estará compartiendo información sobre la escuela de cárnicos del gancho al frío. Eso será en nuestro siguiente bloque, 7:15 de la mañana. Haremos esta entrevista para conocer un poco más sobre esta nueva escuela de cárnicos que está próxima a inaugurarse aquí en Santo Domingo.
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19: El alcalde Wilson Erazo inauguró la vía Colorados del Búho. El alcalde Wilson Erazo inauguró la vía Colorados al Búho, una importante obra de 4 kilómetros que fortalece la conectividad entre la zona rural y la ciudad, beneficiando directamente a agricultores, productores y familias del sector. La nueva infraestructura vial mejora la movilidad, la seguridad y el acceso a servicios para los habitantes de la zona, además de facilitar el transporte de productos agrícolas hacia los mercados de la ciudad, impulsando así el desarrollo económico local. Durante el acto inaugural, autoridades municipales y moradores del sector participaron en la entrega oficial de la obra, destacando su impacto positivo en la calidad de vida de la población y en el fortalecimiento de la actividad productiva. Con la puesta en funcionamiento de esta vía, la alcaldía de Santo Domingo reafirma su compromiso de continuar ejecutando obras que contribuyan al bienestar de la ciudadanía, mejoren la conectividad y promuevan el desarrollo de las comunidades rurales.
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19: El Tecno Running tuvo una gran acogida en

0: Llevar un estilo de vida saludable y fortalecer la participación de la comunidad a través del deporte. Aquí el siguiente informe de este evento, Tecno Running. Con una gran convocatoria y un ambiente lleno de energía, deporte y diversión, se desarrolló la primera edición del Tecno Running, un evento que reunió a cerca de 1,000 personas en Santo Domingo. Desde tempranas horas, familias, grupos de amigos y atletas aficionados se dieron cita para ser parte de esta jornada recreativa que combinó actividades físicas, música y momentos de integración.
1: Bueno, el día de hoy también como empresa privada y varias marcas de Santo Domingo nos hemos sumado a este evento denominado Tecno Running, donde sin duda alguna aquí los emprendedores de nuestra tierrita tienen un valor fundamental, ya que están aquí también con varios que están ofreciendo sus productos y dando a conocer. Recordemos que Santo Domingo es una tierra de emprendedores, de jóvenes y adultos que les gusta emprender y sobre todo dinamizar la economía del país. Bueno, sin duda alguna esta es la primera edición y ha sido un total éxito. Más de 1,000 personas han sumado en esta mañana, donde sin duda se promueve el deporte.
0: La emoción se vivió durante todo el recorrido, donde los participantes demostraron entusiasmo y compromiso, convirtiéndose esta primera edición en una verdadera fiesta del deporte.
2: Esta carrera fue una iniciativa netamente deportiva, en donde varias marcas como Big One, Huellita Sana, como la doctora Valeria Cruz y por supuesto que como Richard Solórzano tuvimos la iniciativa de tener un evento deportivo, en donde nunca se ha realizado en Santo Domingo un running con DJs en vivo. Me quedo impactado de la aceptación, de la comulgación que hubo, del acompañamiento. No sé cuánta gente, pero hubieron más de 1,000 personas en el recorrido y fue espectacular ver todo el movimiento en una sola sintonía. Eso fue espectacular.
0: Los asistentes destacaron la organización del evento y la oportunidad de compartir un espacio que promueve hábitos saludables y la convivencia entre la ciudadanía.
3: Estamos aquí en los 2K que organizó para poder, como que dice, familiarizarnos y hacer deporte, una vida sana. Recordemos que el deporte nos ayuda de manera psicológica y mental y a tener un buen estado físico. Claro que sí, el grupo que nos encontramos aquí nos dedicamos a hacer deporte, pertenecemos al grupo de CrossFit Ironbox y aquí estamos de diferentes horarios, lo cual nos reunimos para compartirle el 2K.
4: El día de hoy quiero decirles que la disciplina te lleva allá donde la motivación no alcanza. Hoy estoy muy feliz y agradecida de estar aquí en este maravilloso domingo en el primer Tecno Running en la tierrita y quiero hacerles una cordial invitación a todos ustedes a realizar una acción imperfecta pero inmediata, porque eso vale más que el sueño perfecto en tu cabeza. Acción imperfecta pero inmediata.
0: Uno de los momentos más esperados llegó al finalizar la competencia, cuando los participantes disfrutaron de un coffee party, cerrando la jornada con música, baile y un ambiente de celebración. Con el éxito alcanzado en esta primera edición, Tecno Running deja abierta la expectativa para futuras jornadas que continúen impulsando el deporte, la recreación y la vida saludable en Santo Domingo. Informó para la 99 Gabriel Ortega Farías. Fallece Alfredo Gallo tras accidente de tránsito. Un accidente de tránsito registrado la noche del día del el sábado en las inmediaciones del Parque Gelentenca en Santo Domingo dejó como resultado el fallecimiento de Alfredo Gallo. De manera preliminar se conoce que en el siniestro estuvieron involucrados un taxi y una motocicleta. Las causas y circunstancias del accidente son investigadas por las autoridades. Alfredo Gallo era conocido en el ámbito político local. Además, era hermano del ex alcalde de Santo Domingo, Ramiro Gallo.
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0: Dos alianzas políticas se registraron en Santo Domingo de Los Áchilas. El Consejo Nacional Electoral informó que en la provincia de Santo Domingo de Los Áchilas se registraron dos alianzas políticas para participar en las elecciones seccionales de noviembre del 2026. Como parte del proceso electoral vigente, las alianzas inscritas son Alianza Lista 100, Lista 1, y Movimiento Construir Centro Democrático, Alianza Lista 3, Lista 20, Partido Social Patriótico con el Movimiento Futuro. Con el cierre del periodo de registro de alianzas, las organizaciones políticas.

0: políticas avanzan a la siguiente etapa del calendario electoral previo a las inscripciones oficiales de candidaturas para las elecciones seccionales previstas para este 29 de noviembre del 2026. Recordemos que las inscripciones ya de los candidatos oficialmente inicia este 2 de agosto y se extenderá hasta el 17 de agosto, 7 de la mañana, aquí en Noticias 99, primera emisión. Gracias, Santo Domingo, El Carmen, Quindela, Concordia y Puerto Quito, por estar conectados e informados en nuestro dial 99.3. Si usted quiere ser parte de Noticias 99 y ser nuestro reportero ciudadano, nos puede escribir a nuestro número de WhatsApp, el 098-2010-993, y enviarnos las problemáticas que pasen en su sector y nosotros poder darle eco aquí en Noticias 99. 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Nos vamos a un corte comercial y ya regresamos con más.
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0: Estamos de regreso con más aquí en Noticias 99, primera emisión, 7:04 p.m. Moradores piden inspección por material descargado en un terreno de la Heriberto Maldonado. Moradores del sector 4 de la cooperativa Heriberto Maldonado solicitaron la intervención de las autoridades ante la descarga de material mediante volquetas en un terreno contiguo a una cancha de uso comunitario. Los habitantes señalan que además de tierra y escombros, observarían residuos mezclados con el material de relleno, por lo que expresan preocupación por posibles afectaciones al ambiente, la salud y la seguridad de quienes utilizan este espacio. Los vecinos solicitan que el municipio y las entidades competentes realicen una inspección para verificar el tipo de material que se está depositando, determinar si la actividad cuenta con la autorización correspondiente y establecer si el uso que se está dando al terreno cumple con la normativa vigente.
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0: El NMFC 23 se corona campeón provincial de la segunda categoría de 2026. El estadio Eto Vega fue escenario de una verdadera fiesta deportiva tras la consagración del NMFC 23 Niño Moy como campeón de la edición 2026 de la Asociación de Fútbol Profesional de Santo Domingo de los Áchilas. La celebración estuvo marcada por la emoción de jugadores, cuerpo técnico e hinchas, quienes festejaron la obtención del título provincial. El futbolista ecuatoriano Moisés Caicedo, impulsor del proyecto deportivo, compartió este importante logro junto a su equipo, celebrando el esfuerzo y compromiso demostrado durante el campeonato. Con este título, NMFC 23 reafirma su crecimiento y apuesta por el desarrollo de talento futbolístico en la provincia.
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0: La fe de la Virgen del Cisne también impulsa oportunidades de trabajo en Santo Domingo. La tradición peregrinaria reunirá cerca de 2.500 devotos entre lojanos y santodomingueños. La festividad también dinamiza la economía local. La devoción a la Virgen del Cisne volverá a congregar a miles de creyentes en Santo Domingo de los Áchilas, pero las festividades no solo fortalecen la fe de la comunidad católica, sino que también genera oportunidades de trabajo para artesanos, comerciantes y emprendedores que cada año participan de esta tradicional celebración. La peregrinación se desarrollará al mediodía del sábado 1 de agosto y se espera la participación de aproximadamente 2.500 personas de distintas edades entre lojanos y santodomingueños que se han unido a esta manifestación religiosa por su fe y devoción. El padre John Jairo Muñoz informó que el punto de concentración será el Santuario Divino Niño, ubicado en el kilómetro 11 de la vía Chone. Desde allí los fieles recorrerán 11 kilómetros hasta el Santuario Bombolí, donde la jornada concluirá alrededor de las 6 de la tarde con una misa campal. Para garantizar la seguridad de los peregrinos, se ejecutará un plan de contingencia que contemple puntos de hidratación. También estará la presencia de la Policía Nacional, agentes civiles de tránsito y personal paramédico con ambulancia para atender cualquier eventualidad. Durante el recorrido se rezará el rosario, habrá cantos religiosos y testimonios de personas que atribuyan favores y milagros a la Virgen. La festividad también representa una fuente de ingresos para varias familias. La venta de imágenes, rosarios, velas, recuerdos religiosos, alimentos y otros productos aumenta durante esos días, mientras que artesanos especializados reciban encargos para elaborar vestiduras. Uno de ellos es Jorge Jiménez, artesano lojano radicado en Santo Domingo desde hace varios años, quienes llevan más de una década confeccionando vestidos para la Virgen. Hasta la fecha, calculan haber elaborado alrededor de 60 trajes, cada uno confeccionado en un plazo de entre 2 y 3 días. Los precios oscilan desde los $350 y pueden superar los $600 dependiendo del tipo de tela, los bordados, los materiales utilizados, especialmente cuando los encargos son para imágenes del santuario de Loja. Cada conjunto incluye crinolina, cinturón, manto y velo, mientras que los colores cambian de acuerdo con el calendario litúrgico o las peticiones de los devotos. Las actividades continúan del 6 al 14 de agosto, que comenzará diariamente a las 5 de la tarde con el rezo del rosario, seguido de la novena y la Eucaristía. Al finalizar cada jornada se desarrollará actos culturales y un compartir organizado por los priostes. La programación concluirá el 15 de agosto, día central de la festividad, con una Eucaristía solemne y la participación de la comunidad católica. Paralelamente, en el santuario Bombolí se mantienen trabajos de mejoramiento en sus instalaciones, entre ellos la renovación de bancas, el altar y otros espacios, obra que se ejecutan gracias al aporte voluntario de los fieles.
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0: Nuevo sicariato acaba con la vida de un joven carmense en el paso lateral de El Carmen. Un nuevo hecho violento conmocionó al cantón El Carmen la noche de este sábado 25 de julio. Alexis Manuel Mendoza, conocido como Manu, fue asesinado a tiros mientras se movilizaba en un automóvil por el paso lateral de la ciudad. De acuerdo con la información preliminar, el ataque armado dejó además a otras 2 personas heridas. En videos que circulan en redes sociales se observa el vehículo con múltiples impactos de bala y a Mendoza sin signos vitales en su interior. En otras grabaciones se aprecian a uno de los heridos solicitando ayuda para trasladarse a una casa de salud. Posteriormente, el mismo ciudadano aparece ingresando de manera apresurada al Hospital Básico de El Carmen, donde visiblemente afectado exclama: "Mataron a Manu", mientras se dirigía al área de emergencia. Hasta el lugar acudieron agentes de la Policía Nacional, quienes realizaron el levantamiento de indicios y las primeras pericias para esclarecer las circunstancias del crimen e identificar a los responsables. Las investigaciones continúan y las autoridades no han emitido por el momento un pronunciamiento oficial sobre las causas del ataque.
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0: Ayer, en horas de la tarde, se volvió a registrar un nuevo sicariato en el cantón El Carmen. El nuevo sicariato dejó a 2 fallecidos y eleva a 7 las muertes violentas en 3 días. La violencia continúa golpeando el cantón El Carmen. La tarde de este domingo 26 de julio, un nuevo ataque armado cobró la vida de 2 personas en el barrio 6 de mayo. Las víctimas fueron identificadas como Rodolfo Rafael Mesa Vélez, de 30 años, y Jonathan Fabián Zambrano Barre, de 24. Según información preliminar, ambos se encontraban en el interior de una vivienda ubicada en la calle Carlos Aray, cuando varios hombres armados interrumpieron en el inmueble y dispararon en repetidas ocasiones. Tras cometer el crimen, los atacantes huyeron con rumbo desconocido. Personal especializado de la DINASED acudió al lugar para realizar el levantamiento de los cuerpos, que posteriormente fueron trasladados al Centro Forense de Santo Domingo, donde se cumplirán las diligencias legales correspondientes. Con este doble crimen, ya son 7 las muertes violentas registradas en El Carmen durante los últimos 3 días, una preocupante escala de violencia que mantiene en alerta a la ciudadanía y a las autoridades mientras continúan las investigaciones para identificar y capturar a los responsables. Un fin de semana sangriento en nuestro vecino cantón El Carmen.
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0: 7 de la mañana con 15 minutos, nos vamos a un corte comercial y ya regresamos. Al volver del corte comercial tendremos a Warner Vélez, promotor de Santo Domingo, capital de la carne, quien nos estará hablando sobre la escuela de cárnicos del gancho al frío. Ya lo tenemos por acá en estudios. Regresamos después de este corte comercial.
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3: Estamos de regreso con más aquí en Noticias 99, primera emisión, 7 de la mañana con 17 minutos. Ya nos acompaña Warner Vélez, promotor de Santo Domingo, capital de la carne. Buenos días, Wagner Vélez.
4: Estimado Gabriel, un gusto saludar a toda la audiencia de la 99, empezando esta semana de trabajo haciendo opinión pública con responsabilidad de investigación.
3: El pasado viernes se realizó el lanzamiento de la Escuela de Cárnicos del Gancho al Frío. Para quienes aún no conocen de esta nueva escuela de cárnicos, ¿de qué se trata y cuál es su principal objetivo para crear la escuela de cárnicos del Gancho al Frío y qué necesidad busca atender dentro del sector cárnico?
4: La escuela de cárnicos del Gancho al Frío nace hace aproximadamente un año de una conversación que tuvimos con los principales de la Cámara de Comercio de Santo Domingo con el objetivo de profesionalizar, preparar, capacitar a los actores involucrados en el expendio cárnico, es decir, a los dueños de tercenas, de frigoríficos, de procesadoras de cárnicos, que son socios de la Cámara de Comercio. Diseñamos este plan con el objetivo de prepararlos, analizando cuáles son sus requerimientos. De esos requerimientos son el poder mejorar el proceso de los cortes, adicional de las buenas prácticas de manufactura en el tema de la actualización, y también de generar una capacitación en función de mejorar su imagen comercial en el tema del marketing, de generación de sus marcas. Y es así que acertadamente la semana pasada hicimos el lanzamiento oficial de la Escuela de Cárnicos del Gancho al Frío con la Cámara de Comercio, con el aval del Ministerio de Producción y en este caso también con el aval de la marca productiva de la provincia de Santo Domingo Los Áchilas, como es Santo Domingo, capital de la carne.
3: ¿A quién está dirigida esta capacitación? ¿Está pensada únicamente, como ya dijo, para los socios, los que están inmersos en lo que es el cárnico, o también dirigido para la ciudadanía en general?
4: Bueno, efectivamente nace para poder atender a los socios. Aproximadamente la Cámara de Comercio tiene unos 40 socios que están en este rubro de expendio de cárnicos, pero hemos hecho la apertura a la ciudadanía, es decir, aquí pueden asistir socios y no socios. Obviamente va dirigido a quienes tengan una actividad comercial afín al expendio cárnico. Pero si alguien, por si acaso, está pensando en emprender en el tema cárnico o trabaja en esta línea, puede inscribirse y puede profesionalizarse. Es una escuela cárnica con un concepto híbrido, práctico y teórico, donde la práctica es el 70% y el 30% es la parte teórica de conocer cuáles son las normas, cuáles son los requerimientos, cuáles son las estrategias comerciales que hay que implementar para poder destacar. Pasar del concepto de una carnicería o tercena y pasar a una boutique cárnica, como lo hay en otros lugares, que lo podemos hacer al ser la capital de la carne.
3: Los conocimientos que recibirán los participantes, además de los cortes, marketing, ¿qué más recibirán en esa escuela de carne?
4: Bueno, dentro de estas 30 horas de capacitación que vamos a tener a partir del mes de septiembre, que es el inicio de la Escuela de Cárnicos del Gancho al Frío, es una preparación, como decía, híbrida, práctica y teoría. Vamos a aprender puntualmente dentro del pensum lo que son fortalecer las buenas prácticas de manufactura que todo establecimiento tiene que cumplir. Con eso estamos ayudando al cumplimiento de las normas impuestas tanto por el ANSA, el agente de control y registro sanitario, que siempre está visitando estos lugares, y adicional también con las exigencias y las normativas mediante ordenanzas que tanto la Municipalidad de Santo Domingo como la Intendencia les han notificado. Hemos visto incluso hace 3 semanas que se hizo una notificación masiva a todos los tercenistas de los mercados. Y justamente esa notificación era que la carne que está colgada tiene que pasar una cadena de frío. Pero Gabriel, nosotros veníamos trabajando en este tema más de un año y nosotros lo hemos lanzado. ¿Por qué la necesidad del mercado? Si existe una norma que hay que cumplir, la que la autoridad está haciendo muy bien su trabajo y por eso felicitamos porque estamos articulados, también del otro lado tenemos que cumplirla. Pero aquí viene el tema de que hay que prepararnos, hay que conocer y ese conocimiento nos va a permitir también poder capacitar al ciudadano. Porque Gabriel, tenemos un problema como país, y eso es idiosincrasia, que la cultura de consumo de la carne del ecuatoriano es que le gusta ver la carne colgada, le gusta tocarla, le gusta sentirla y decirla, no, está fresquita, está blandita, cuando al momento que yo la toco la estoy contaminando, y si está a la intemperie se está contaminando de manera directa con el smog de los vehículos, el pose de ciertos insectos, generalmente las moscas y otro tipo de contaminación. Y nosotros compramos esa carne. Claro, efectivamente, cuando nosotros la preparamos existe un nivel de cocción donde las bacterias van a desaparecer, pero esa no es la normativa. La normativa es que pasemos del gancho al frío. Como lo dice el nombre de la escuela cárnica, pasar del gancho al frío. Es facilito. Por eso nosotros hemos implementado, y en este medio de comunicación agradezco públicamente al ingeniero Byron Silva, que es el presidente de la Asociación Ecuatoriana de Radiodifusión Núcleo Santo Domingo Los Áchilas, que con él conversamos en impulsar esta campaña del gancho al frío para, mediante las diferentes radios aliadas con un spot publicitario, podamos concientizar, saber que cuando usted compra una carne que ha pasado un proceso de frío, cumpliendo toda esta cadena de frío, desde la inocuidad, lo que usted está haciendo está contribuyendo a cuidar la salud de su familia, la salud de sus hijos, la salud de su mamá, la salud de sus trabajadores en el caso de los dueños de empresa. Entonces, no es fácil, Gabriel, toma su tiempo porque es un tema cultural, tanto como el que vende como el que compra, porque también entendemos, y esto nace también de una necesidad. Yo vengo trabajando con el sector cárnico aproximadamente unos 10 años y justamente hace un año yo daba una capacitación en el mercado Unión y Progreso y me decían, Wagner, todo lo que tú dices tiene razón, pero el rato que nosotros sacamos la carne, la ponemos en los frigoríficos, en las vitrinas, la gente no nos compra porque la gente quiere ver colgado y nos hemos visto obligados a volver a colgar la carne porque la gente entiende y percibe que no, esa carne porque está en refrigerado está guardada, no me sirve, cuando es lo contrario. Entonces no va a ser fácil, pero pienso que al ser nosotros la capital de la carne, tenemos que comenzar a dar estos saltos importantes para ser un referente nacional. El desafío nuestro es que en los mercados usted vaya y compre la carne de excelente calidad. Muchas tercenas y frigoríficos de los mercados principales de Santo Domingo lo cumplen, por eso yo felicito y aplaudo. Y quienes cumplan, una vez terminado esta escuela cárnica y se cumplan los diferentes requisitos, nosotros autorizaremos a nivel comercial el uso de la marca Santo Domingo, capital de la carne, que se convierte en la marca que nos garantiza la calidad. Porque si somos la capital de la carne, tenemos que sostener esa denominación. Y esa denominación y ese trabajo es de todos, no solo de quienes lo impulsamos, sino de todos los actores que estamos inmersos en este bello sector cárnico a nivel regional.
3: Poco a poco igual vemos que hay, como dijimos, boutique de carnes que ya implementan y la gente poco a poco se va familiarizando con esto. Falta incrementarlo lo que es en los mercados. Sí vimos también el operativo que hubo por parte de las autoridades para que las tercenas, en este caso en los mercados, ya incorporen la cadena de frío. Esta escuela, ¿cuándo inicia sus clases? Dijo que en septiembre más o menos. ¿Cómo será la modalidad de la formación de esta escuela de cárnicos?
4: Todo este mes de agosto, Gabriel, tenemos para la difusión y la comercialización, tenemos un estimado de cupos de 30 personas para que la capacitación sea muy asertiva. La capacitación es híbrida, como decía, 70% práctica, 30% teoría. Empieza la primera semana del mes de septiembre. Las clases son durante 4 fines de semana, viernes y sábado, que se lo realizará tanto las clases 100% presenciales, las clases teóricas serán acá en el edificio de la Cámara de Comercio en la calle La Tacunga, entre 29 de mayo y Quito, donde se conoce a la Cámara de Comercio, y las prácticas, donde van a aprender el deshuese de bovinos, de porcinos y los diferentes cortes, tanto la escuela argentina como la escuela de Estados Unidos o la americana, que son los cortes que más se expenden aquí en el país. Lo vamos a hacer en la planta de procesamiento de la empresa Foproca, que está ubicada en el kilómetro 34 de la vía Quinindet. Todas las facilidades de movilización hacia la planta, de entregarle los implementos como delantal, como un cuchillo para los diferentes cortes, están considerados dentro del valor del curso. Incluso el valor del curso es un valor simbólico, que lo que está haciendo la Cámara de Comercio es contribuir, seguir aportando a esta preparación de todo el sector cárnico, que son sus socios, y con eso nos vamos formalizando y cada vez el gremio va creciendo. Entonces, cuando nosotros hablamos de Santo Domingo, capital de la carne, tiene tres pilares fundamentales. Primero, produce donde están los ganaderos, los porcicultores, los avicultores, es decir, el primer eslabón, los productores. Segundo, está procesa, quienes le dan valor agregado a la carne, que están los tercenistas, carnicerías, plantas de procesamiento, y a ellos actualmente le estamos ofreciendo esta formación. Entonces, es importante hacerlo, y al final está el eslabón prepara, que están los chefs, los parrilleros, quienes le dan ese valor agregado, quien le llevan las delicias de todos los cortes a su mesa. Entonces, hemos trabajado de manera, como promotores Santo Domingo, capital de la carne, Gabriel, mucho en el último eslabón, en el tema de prepara. De hecho, nosotros hemos hecho algunos talleres parrilleros, festivales parrilleros. Quien le habla es parte del equipo de Parrilleros Áchilas, quienes han liderado la denominación de Santo Domingo, capital de la carne. Y veíamos en la necesidad, como promotor y con el equipo técnico que está atrás mío, de que en el eslabón de procesa, en el segundo eslabón de esta denominación capital de la carne, nos falta profesionalizar la mano de obra. Y hay tanto con la universidad, con la academia, como con los gremios, nos hemos unido, nos hemos fortalecido, porque el ganar-ganar es darle a Santo Domingo una formación adecuada, y vemos de buena manera que existen otro tipo de instituciones que están impulsando. Estamos a un mes, Gabriel, de aperturar el Centro Regional de Faenamiento más moderno y grande del país a nivel privado, que está ubicado en el kilómetro 14 y medio de la vía Quinindé, donde cuando ingrese a funcionar este centro de faenamiento va a generar un crecimiento exponencial del sector cárnico. Entonces, hay que estar preparado para poder aprovechar todas estas buenas nuevas que se vienen en este tema, y no solo es para la cadena productiva de la carne, porque esto va a dinamizar todos los diferentes empresas o emprendedores que tengan relación con el tema comercial. El tema del transporte va a mejorar, los diferentes formas de expandir la carne va a mejorar, porque ya la gente comienza a conocer. Entonces, esto de ser la capital de la carne, como algunos algún momento decían, no, Wagner, es solo un eslogan, es un logo bonito. No, señores, es un proyecto, es una identidad productiva que nosotros seguimos trabajando. Incluso adicional de eso, Gabriel, y a título personal, yo tengo un proyecto que se llama La Ruta de la Carne, que estamos ya a 3 meses de hacer el lanzamiento oficial de un pasaporte, el pasaporte de la carne, donde van a constar las diferentes empresas de toda la cadena productiva que obviamente quieran ser parte de este proyecto, que es un proyecto que tiene un costo porque hay que financiarlo con un pasaporte, y ese proyecto es el proyecto comercial. Es decir, cuando usted quiera comprar carne en Santo Domingo, quiera comprar ganado, cerdos, pollos, o saber dónde se come una buena parrillada, va al pasaporte y es como una guía que incluso luego va a ser manejada de manera virtual. Entonces, lo que nosotros buscamos es que ya sabemos que Santo Domingo es la capital de la carne, pero lo que buscamos es que a nivel nacional nos sigan conociendo y aprovechar esta vitrina comercial estando en el corazón del Ecuador para poder seguir promocionando. Mediante la carne, por ejemplo, Gabriel, nosotros hemos vendido la piña. Usted sabía que Santo Domingo Los Áchilas es el primer productor y exportador de piña de Sudamérica. ¿Y cómo lo hemos vendido? Yo comencé asando la piña y vendiéndola con la carne. La piña asada con carne es una delicia, incluso es digestivo, nos ayuda mucho. Entonces, gracias a esta gastronomía, nosotros seguimos promocionando y vendiendo, y ha sido una estrategia que nos ha dado resultados, y los que han ganado no somos sido nosotros, el grupo que hemos estado al frente, sino vemos el crecimiento. Yo cada vez que veo una nueva tercena, un nuevo restaurante de cortes bien equipado, me da una satisfacción que estamos haciendo el trabajo por la senda correcta.
3: Así es, 7:32 a.m. Nos vamos a un corte comercial y ya regresamos con más para saber un poco más de esta escuela de cárnicos aquí en Santo Domingo.
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2: Estamos de regreso con más aquí en Noticias 99, primera emisión, 7:34 a.m. Continuamos con Wagner Vélez. Vamos a seguir informándonos sobre este escuela de cárnicos. ¿Cómo los interesados, las personas que nos están escuchando, pueden inscribirse, los que están interesados en la escuela de cárnicos del Gancho al Frío?
3: Pueden acercarse a las instalaciones de la Cámara de Comercio acá en la calle La Tacunga, entre Quito y 29 de mayo. Ya voy a revisar el número de teléfono que está asignado para poder receptar las inscripciones. Incluso aprovechando, Gabriel, el espacio, hago una invitación cordial a los dueños de tercenas, de frigoríficos, que estén muy interesados en ser parte de esta escuela cárnica del Gancho al Frío. El día de hoy, a partir de las 12:30 al mediodía, tenemos un almuerzo ejecutivo y la presentación de la escuela cárnica en el Hotel del Pacífico, en la avenida 29 de mayo e Ibarra. Ahí vamos a estarles esperando. Este almuerzo ejecutivo y la presentación de la escuela es totalmente gratuita, es decir, si usted está interesado, nos está escuchando en este momento, lo esperamos a las 12:30 en el Hotel Ejecutivo, donde le vamos a presentar el proyecto. De hecho, ya tenemos confirmado aproximadamente 25 personas, dueños de tercenas de los mercados municipales y del expendio de la calle Ambato, que van a asistir. Sabemos que existe una alta demanda porque en la formación cárnica no ha tenido una oferta el mercado como tal, y nosotros hemos venido trabajando y hemos venido perfeccionando este tema. Entonces pueden acercarse durante todo este mes. Vamos a estar haciendo las inscripciones y tenemos un cupo limitado de 30 participantes para que el curso, sobre todo la escuela, sea totalmente lúdica, tengamos un aforo indicado para que el éxito académico sea el esperado.
2: Si se da el éxito, se abrirá una segunda edición o un segundo curso en esta escuela, o cómo están en ese proceso?
3: Bueno, de hecho, la escuela está creada con el objetivo de hacer más ediciones.
2: Formación continua.
3: De este tema, incluso formación continua, pudiendo hacer el 2.0 de la escuela cárnica, hacerla de nuevo o adicional a los mismos que terminan la primera fase, poder empezar otra fase. Y sobre todo lo que nosotros queremos es poder tener ese contacto diario con los que están inmersos en la industria cárnica, porque cada vez este equipo, cada vez este ejército de emprendedores y empresarios que están atrás de la cadena productiva de la carne, como yo siempre he dicho, Wagner Vélez solo es el portavoz, es el promotor, es la cara visible, es el que ha estado posicionando Santo Domingo, capital de la carne del Ecuador. Pero atrás de Wagner Vélez existen varias empresas, varios empresarios que de manera altruista, de manera solidaria, con ese compromiso, que también han visto un beneficio económico, el posicionamiento de sus negocios con este tema de la capital de la carne, nos han apoyado, nos han aportado. Entonces, conmino que incluso luego podamos conformar algún tipo de clúster, algún gremio que fortalezca, porque yo siempre he dicho, la unidad en la diversidad es el camino al éxito. El trabajo en equipo suma talentos y multiplica resultados. Entonces, es importante que nos capacitemos, que nos unamos, que nos unan las diferencias, pero sobre todo nos una el amor por Santo Domingo, es decir, que yo vaya a un mercado y pueda encontrar un corte empacado al vacío y con una cadena de frío. Y ya actualmente, Gabriel, existen, yo conozco tercenas, tanto en el mercado Unión y Progreso como en el mercado municipal central, donde usted va y compra una picaña y le venden empacada al vacío, incluso hasta madurada. Y el resto de la carne también, dándole un buen valor agregado, sacando el rendimiento de la canal, que la canal es la res cuando está faenada y se la divide en dos, que coloquialmente se la conoce como tablas. Usted puede sacarle como tercenista un mayor rendimiento, y ahí estamos nosotros llamados, porque yo también soy parrillero, me encanta poner la buena carne sobre una parrilla. Nosotros hemos ido educando a la gente y con eso se implementa la cultura del consumo de la carne, incluso el incremento del consumo de la carne, aunque actualmente como país tenemos un gran problema que ya lo analizamos en otro medio de comunicación, la reducción del hato ganadero. Cada vez tenemos menos vacas, toros y terneros. Hay escasez de producción de materia prima de carne bovina, de carne de res, que no es un problema de Santo Domingo, es un problema del país. Entonces, se están tomando ciertas medidas, se está tomando ciertas soluciones, algo que nosotros venimos hablando hace más de 5 años, no es un tema que recién se lo está topando. Entonces, cuando tú trabajas en equipo y tienes este tipo de gremios, todos estos problemas salen sobre la mesa, pero también salen las soluciones, y existe todo un gremio que lo fortalece y se suma a darle soluciones a los diferentes problemas.
2: Usted ha sido uno de los impulsores de la marca Santo Domingo, capital de la carne. ¿Cómo evalúa el crecimiento que ha tenido esta iniciativa y en qué proceso está en estos momentos?
3: Bueno, realmente Santo Domingo, capital de la carne, nació en el 2018, inspirados en darle una vocación productiva a Santo Domingo, y en su momento el Ministerio de Turismo dijo: oye, Santo Domingo es la parrilla del Ecuador, porque en Santo Domingo lo que se va y se come excelente es la parrillada, y la parrillada es el plato referencial, la parrillada de Santo Domingo, que es una parrillada nuestra, que va con yuca, que va con lomo fino, chorizo argentino, chuleta, las vísceras como corazón, riñón, y con las diferentes salsas que se tiene, que ese plato está registrado en el mapa gastronómico del Ministerio de Turismo. Entonces, cuando nos decían: oye, es una parrilla del Ecuador, yo dije: aquí hay una oportunidad, porque estamos proyectando el último eslabón, al que prepara, pero si unimos al que produce y unimos al que procesa, es decir, toda la cadena, desde el productor al consumidor, ahí nació la idea de Santo Domingo, capital de la carne, como una marca productiva. Porque, Gabriel, yo soy de Loja y nos decíamos: Santo Domingo no tiene identidad porque es una mezcla de diferentes culturas, nuestra identidad es la diversidad, listo. Pero veamos por el tema productivo hacerlo. Cuando yo vine de Loja, el primer lugar que yo conocí fue la Feria de Comercialización de Ganado del Carmen, la Feria de Comercialización de Santo Domingo, porque mi padre era transportista en ese momento y transportaba ganado. Y realmente por la feria ganadera Santo Domingo ha sido y es reconocido, porque contamos con la feria de expendio de ganado más grande del país, la de Azogán. Durante toda la semana se mueven aproximadamente 8,000 bovinos, un importante movimiento económico de algunos millones de dólares que se lo ha venido consolidando desde hace más de 40 años. Por eso nació la necesidad de contar con un centro regional de faenamiento, no un camal, un centro regional de faenamiento que se consolide en el más grande e importante del país de manera pública, que va a ser operado por una empresa privada, como lo ha dicho acertadamente el señor alcalde, el ingeniero Wilson Erazo, y que estamos a un mes y medio de su inauguración. Entonces, cuando tú me preguntas cómo ha sido el crecimiento, y el crecimiento lo podemos medir en cifras, ojalá podamos tener esas cifras para poder corroborarlo, pero yo las mido cuando voy caminando y veo que los negocios han crecido, nuevos negocios que se abren tanto de toda la cadena productiva, y con los que yo converso: oye, Wagner, sí, mire, efectivamente, en el tema de los restaurantes me han dicho: oye, Wagner, viene gente de Quito a comerse una parrillada y se regresa a Quito. O sea, generas un turismo gastronómico. Hay dos lugares que expenden carne. Oye, Wagner dice: vienen de Quito, me compran los cortes y se van a Quito para abastecerse para el tema de asado. Entonces nos ponemos a preguntar: oye, estamos generando un turismo de experiencia en el tema de comercio, una parrillada, y estamos generando un turismo comercial, que vienen a comprar no solo ganado, los cortes, y con eso van dinamizando y van conociendo todo el tema económico, y aprovechamos la ubicación estratégica de Santo Domingo, y sobre todo que estamos muy cerca de uno de los principales mercados de Santo Domingo, que es Quito, que tiene una gran población por alimentar. Entonces, si nosotros realmente fuésemos más estratégicos y aquí dejáramos un poco de lado los apegos y desapegos a nivel privado y a nivel público, si me llevo con esa autoridad, que no me llevo con el Wagner, que si me llevo con el alcalde, no me llevo con la prefecta. No, dejar eso a un lado, teniendo una madurez política y profesional, y sobre la mesa trabajáramos en estrategias de posicionarle Santo Domingo. Créame, Gabriel, que Santo Domingo pudiese venderse mucho más comercialmente. Vamos a entrar a un proceso electoral en pocos meses, de hecho ya estamos con precandidatos, donde en esos planes de trabajo se tiene que, más allá de decir qué se va a hacer en un plan, hay que armar las estrategias, cómo lo vamos a hacer, con qué recursos los vamos a hacer. Y aquí los invito a los candidatos que siempre esos planes se hagan sobre la mesa con el actor que está en el nivel privado, no solo con los eruditos, con los pensadores que solo piensan desde el escritorio y a veces quieren administrar una tienda cuando jamás han tenido una tienda. Entonces, a veces esas son las lógicas que a veces no entendemos. Somos buenos haciendo proyectos, pero en la vida no hemos desarrollado ningún proyecto ejecutable. Entonces, aquí vienen las cámaras, vienen los gremios, viene el sector productivo que nos da ese insumo, porque ellos son los que están arriesgando. O sea, si yo me pongo un negocio es porque hice un estudio de mercado, porque por aquí me están diciendo este comportamiento tiene Santo Domingo. Entonces, el tema de la carne sí ha sido un desarrollo, no solo para el sector cárnico. Yo por medio de la parrilla yo he ayudado a hacer negocios de otros tipos, porque he combinado a que se coma un asado y en ese asado nace que le van a vender otro tipo de productos. Incluso en lugares de asados se han hecho grandes proyectos para Santo Domingo a nivel público y a nivel privado.
2: Así es, 7:45. Nos vamos a un corte comercial muy pequeño y ya regresamos con más.
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2: Estamos de regreso con más aquí en Noticias 99, primera emisión. Wagner, explíquenos un poco, conversó hace poco, lo nombró, la ruta de la carne. ¿De qué se trata? ¿Cómo va a ser? ¿Cómo es eso de la ruta de la carne?
3: Bueno, la ruta de la carne es un proyecto de promoción turística, comercial y empresarial que busca vender todo el concepto de Santo Domingo, capital de la carne, a nivel nacional e internacional. Y vamos ubicándonos en el contexto nacional. Aquí en Santo Domingo ya conocemos que somos la capital de la carne, ya conocemos dónde podemos comprar una buena carne para un buen corte, y nosotros tenemos que ser los promotores para vendernos hacia afuera. Nace por una situación puntual que a quienes habla Wagner Vélez, muchos le llaman a preguntar dónde compra diferentes productos de la cadena productiva de la carne. Yo me he convertido como en un centro de negocios de la cadena productiva de la carne. Wagner, donde compro ganado, Wagner, donde compro cerdos, Wagner, donde compro pollos, Wagner, donde compro cortes según las calidades, Wagner, donde me como un asado. Yo decía, esto que me lo están diciendo, si lo tuviese en una guía, en un documento comercial con una estrategia, pudiese ser más potente. Es así que aquí no hay que crear el agua tibia. Yo siempre he dicho, como hacen los japoneses en el benchmarking, imitar, igualar y superar. Yo tengo un nexo comercial y un nexo natural con la provincia de Loja en el tema de que soy lojano, y nuestro producto insignia en Loja es el café. Y con la prefectura de Loja, con la cual tengo el gusto de trabajar con el ingeniero Mario Mancino, su prefecto, que acertadamente está posicionando a nuestra provincia de Loja en el contexto productivo nacional e internacional con el café. Ellos desarrollaron un gran proyecto que se llama La Ruta del Café, y con un documento, con un instrumento comercial que es el pasaporte del café. Entonces aquí yo dije, bueno, aquí hay una estrategia interesante que ancla a lo que nosotros habíamos pensado hace varios años, que tal vez no bajo ese enfoque. Recibimos la información, la retroalimentamos y la adaptamos. Si Loja tiene el café, Santo Domingo tiene la carne. Entonces lo que hicimos es mapear a los diferentes actores de toda la cadena productiva, productores, procesadores, preparadores o parrilleros, como podemos llamarles, y este documento se va a convertir en ese pasaporte. Es decir, obviamente tiene un costo el tema de la inversión. Nosotros haremos un tiraje de 1,000 pasaportes que serán entregados en agencias de viajes de aquí de Santo Domingo, de Quito, y en algunos lugares que haremos activaciones de marca a nivel local y nacional, con el objetivo de que cuando tú veas y vayas a un lugar de ellos, te van a sellar y vas a tener premios y descuentos. Incluso ahí va a decir, oye, ¿dónde compro ganado? Y puede ser que en el pasaporte de la carne estén 4 o 5 haciendas que está con su contacto, la ubicación, el código QR, y ver qué tipo de ganado se vende, ¿no? En la hacienda tal tienes el Brahman rojo, Brahman gris, tienes Nelori, tienes tantas cosas. Ah, mira, estos son los locales de carne donde puedo comprar diferentes cortes. Ah, esos son los restaurantes donde me puedo comprar una parrillada. Ese es el pasaporte. La segunda etapa, el próximo año, Dios mediante, vamos a generar una aplicación, una app, donde toda esta información va a estar subida, y quienes tengan acceso a esta app, obviamente desde cualquier lado puedan conectarse y decir, mira, aquí en Santo Domingo, a ver, ¿dónde compro carne? Doy un link, me salen Procesa y todos los lugares cárnicos que estén debidamente acreditados en la ruta de la carne, y le va a salir los contactos. Ah, entonces llamo, vea, necesito para mi restaurante, usted tiene 100, 200 libras de bife. Sí, listo. Entonces nos buscamos un enlace comercial, y adicional al consumidor va a tener un beneficio. Quien también se suscriba a la ruta de la carne va a tener descuentos en todos estos restaurantes afiliados a la ruta de la carne. Es decir, si yo voy a comprar en tal frigorífico que está dentro de la ruta de la carne, presento mi pasaporte o presento mi credencial que tengo este beneficio, voy a tener descuentos, porque el objetivo es crear una comunidad y crear una fidelidad. Mira, esta semana se desarrolló para mí el evento gastronómico más grande del país, que yo realmente lo felicito y lo sigo muy de cerca, que es el Burger Show en Guayaquil, que es algo que a nivel personal, como promotor de eventos que también soy, estoy estudiando una maestría en protocolo y eventos, me fascina poder hacer algo así aquí en Santo Domingo. Yo sé que lo vamos a lograr.
2: Tiene mucha acogida, tiene mucha acogida.
3: Correcto, mucha acogida. Acá los oficiales de la carne también tienen mucha acogida, pero nos toca darle otro contexto mucho más empresarial. Entonces, yo me daba una satisfacción porque con algunos de ellos que iban a participar en el Burger Show, tengo el gusto de conocerlos, y muchos, Gabriel, la carne que se expendió en el Burger Show fue de Santo Domingo, capital de la carne. Una gran cantidad de carne. Entonces, yo digo, a nivel de ese tipo de eventos, nosotros podemos hacer unas alianzas estratégicas de poder abastecer en volumen, y ahí puede estar el logo de Santo Domingo, porque son proyectos que integran y venden a un país. Miren, allá obtuvieron récord Guinness. Yo el año pasado hice el evento del bolón con chicharrón más grande del Ecuador, que fue con récord Guinness, pero lamentablemente no tuvimos la plata para inscribirlo en récord Guinness, y lo hicimos con presupuesto de $0, toda autogestión. Cuando yo trabajaba en alcaldía de la Municipalidad de Santo Domingo, con todos los mercados y con los emprendedores de los bolones. Entonces, cuando tú tienes clara la película, cuando la gente confía porque ha visto resultados, podemos hacer grandes cosas. Yo realmente, Gabriel, sueño algún momento organizar aquí en Santo Domingo un gran evento de asados a nivel internacional. Si somos la capital de la carne, irnos proyectando a traer algún campeonato mundial acá a Santo Domingo, que lo podamos hacer en un lugar ideal con el apoyo de la Asociación de Ganaderos, de la Prefectura de Santo Domingo, de la Municipalidad de Santo Domingo, en este caso la empresa Mancomunidad del Trópico Húmedo, todos los actores. Nos sentemos, lo proyectamos, porque Santo Domingo de manera natural se está convirtiendo en el centro de negocios y convenciones del país. Ahora ya vemos que hay empresas privadas que van a comenzar a construir sus centros de convenciones, que yo he venido haciendo opinión pública en este tema que necesitamos. Entonces, sobremanera, en el tema cárnico, los festivales cárnicos son muy bien recibidos y muy bien valorados, que son parte de la estrategia, porque tú cuando vendes la carne, no solo vendes la carne, mira, vendes los que hacen parrillas, el que hace carbón, el que hace el chimichurri, el que vende los enciendefuegos, el que vende la cerveza y los complementarios. Por ejemplo, yo he visto ahora, en lo que tú me preguntabas, Wagner, se ha dinamizado Santo Domingo, capital de la carne. Gabriel, te puedo decir que desde hace 3 años que somos la capital de la carne, 2, un poquito más, yo he visto que se han desarrollado de manera exponencial. Siquiera hay unos 5 locales de venta de parrillas, pero ya a nivel industrial, que venden ya por camiones, van a entregar. Incluso usted ha visto esos barriles.
2: Los barriles también.
3: Esos barriles, esos se producen aquí en Santo Domingo, le puedo indicar hasta la dirección. Aquí en Santo Domingo se producen esos barriles. Entonces, pero lamentablemente la gente no conoce y se promocionan bajo marcas a nivel internacional. Y está bien. Entonces, pero gracias a Dios, toda esta dinámica comercial genera un ganar-ganar de toda la cadena. Hemos visto nuevas marcas, por ejemplo, hay Santo Sazón, que vende aliños. Es marca de Santo Domingo, de emprendedores de Santo Domingo, que está perchada en supermercados como el Español en Guayaquil, en varios supermercados como en Fernández también está. Entonces yo digo, qué bendecido saber que con una idea que tal vez fue personal, yo lo que dije, tengo que enamorar a más personas, porque solo no lo puedes hacer, y realmente ese ha sido el resultado. Yo agradezco a Dios y a todo el equipo de emprendedores y empresarios que siempre, cuando yo les he dicho apóyenme con eso, jamás han dicho no, y miren los resultados. Es tener una provincia que está posicionada como la capital de la carne del Ecuador.
2: Wagner, muchas gracias por estar con nosotros. Para finalizar, haga la cordial invitación para el día de hoy, el evento que tienen al mediodía en el hotel.

0: Escuela del Gancho al Frío, donde vamos a absorber todas las inquietudes, porque el objetivo es estar sentados con quienes están en el día a día vendiendo esta proteína y darle las gracias a la Cámara de Comercio, que ha sido un gremio que de manera desinteresada se ha unido a escucharnos a nuestra propuesta y hemos hecho equipo, y este es el inicio de grandes proyectos. Por eso agradecer a doña Tania Campos, principal de la Cámara de Comercio, por confiar en nuestro equipo de trabajo. Nosotros los instructores, Gabriel, es muy importante que la ciudadanía sepa, son personas especialistas en la industria cárnica con títulos de cuarto nivel, con maestrías, que conocen del tema, que han trabajado por más de 30 años en la industria cárnica, gente que tiene las credenciales académicas para hacerlo y que actualmente asesora empresas de niveles grandes que están en la industria cárnica. Entonces, les esperamos agradecer también a la 99 por el espacio que nos ha dado, porque esto nos permite difundir buenas noticias y empezar la semana informando de manera positiva a Santo Domingo de Los Áchilas.
1: Muchas gracias, Wagner. Seguiremos pendientes de cómo va la Escuela de Cárnicos y próximamente la ruta también de la carne. Así llegamos al cierre de Noticias 99, primera emisión. Gracias por habernos acompañado y permitirnos ser parte de su mañana. Pero la buena compañía continúa aquí en la 99, la que te mueve. Enseguida llega Te Veo en Radio con Darwin Camacho. Más adelante, Archivo 99 junto a Mario León Díaz. Al mediodía nos volvemos a reencontrar en Noticias 99, segunda emisión. Que tengan una linda mañana.
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0: con la conducción de Darwin Camacho. Bienvenidos. El abrazo grande y especial a todos ustedes, amigos televidentes y oyentes de La 99. Bienvenidos y bienvenidas a una edición más de este proyecto de comunicación conocido como Te Veo en Radio, a través de la frecuencia 99.3 en el Ecuador. Presentes en las provincias de Pichincha, Manabí, Los Ríos, Guayas, Esmeraldas, Cotopaxi, Santo Domingo de los Áchilas, en los cantones de Santo Domingo y La Concordia. En el mundo, Real Audio, tres veces www.la99radio.com. 365 días del año, todos los días, en las plataformas digitales Facebook, YouTube, Instagram, TikTok, programaciones específicas, Te Veo en Radio, Clip, los fines de semana, los días miércoles con Jimena Toro, el mundo de los emprendimientos y los deportes, por supuesto, obviamente, pues el informativo, ya lo saben. Facebook, YouTube, Instagram, TikTok. Algo está sucediendo con mi página, nada más acá no puedo abrir el sistema WhatsApp, pero ya estaremos recibiendo sus mensajes a través de la conexión. Invitado el día de hoy, el ingeniero Wagner Vélez, que se encuentra con nosotros. Aprovechamos de que estuvo también en el informativo y ahora hemos aprovechado pues para mantener esta situación, porque vamos a hablar acerca del gancho al frío. ¿De qué se trata este proyecto? Lo conoceremos en instantes. En este lunes 27 de julio, ¿qué nos dicen los principales titulares? Diario La Hora. Déjenme leer en mi teléfono porque no se me abre la aplicación acá. Algo está sucediendo. Tenemos problemas con internet, ¿será eso? Violencia deja 7 muertos en el Carmen. 7 personas fueron asesinadas en 3 ataques armados registrados entre el 23 y 26 de julio en el Carmen, Manabí. La policía investiga los hechos y señala que las víctimas tendrán presuntos vínculos con grupos delincuenciales organizados. Esto está en la página número 4. Vea, la Virgencita en portada principal. La Virgen del Cisne vuelve a reunir a miles de devotos. Página número 3, me imagino que ahí estará el principal calendario. La semana anterior tuvimos el agrado de tener acá a un representante de la iglesia para conversar acerca de los proyectos entregados y también nos dieron la oportunidad de conocer parte del calendario. Página número 3, se lo recomiendo. En la página número 5 dice, ¿la tercera vía inicia con Yacu Pérez? Es la pregunta. En la página número 6, seguridad, gobierno registra reducción del 10% de muertes violentas. En economía, Ecuador necesita inversión y empleo para reducir la pobreza. En lo global, política internacional, Keiko Fujimori asume un Perú contra las cuerdas. ¿Cuántos meses le ponen ustedes a Keiko? Yo le pongo 10. ¿Será que llega el año? Vamos, a ver qué sucede. Espero que sí. Espero que permanezca en el puesto, porque eso es lo que necesita un Estado, un administrador fijo. En ciudad, ¿qué dice aquí? Banco Interamericano de Desarrollo, sistema de sanciones. Página número 11 y 12. Revista Judicial no hay hoy día. Bueno, saludos especiales a todos nuestros buenos y grandes compañeros de la Diplacede, que este fin de semana tuvimos la oportunidad y la bendición de reencontrarnos, como ya es característico, año tras año en nuestro acostumbrado sitio específico allá en la Crespa, donde Marcelo Mazacón, nuestro director, sábado y domingo de asado, sábado y domingo de fritada, sábado y domingo de rellenas, de buena compañía, de dinámicos, juegos y mucho más. A todos ustedes, el abrazo cariñoso especial. Se lo disfrutó casi 20 personas, ex instructores de la aquel entonces Cruz Roja, luego Defensa Civil y Diplacede. Todavía tenemos esas grandes amistades que nos unen. Gracias al ingeniero Juan Carlos Espinosa, que nos envía, dice, Universidad Unian de Santo Domingo, luces y sombra en la jurisprudencia. Seminario gratuito, aproveche, aprovechelo. De la Corte Constitucional del Ecuador, Stalin Saiban, decano de la Facultad de Jurisprudencia. Lunes 27 de julio, 19 horas, modalidad presencial en el Auditorio Corona Gómez. Unidades de Santo Domingo, expertos en las clases mundial, excelencia académica, Uniandes, STAR. Así que ya lo saben, invitados a este seminario gratuito que la Uniandes está entregando el día de hoy, especialmente a sus estudiantes. Me dice que al ser un aforo limitado, serán prioridades los invitados y las personas que asistan temprano. Así que vaya, asista temprano. Hoy este seminario está muy bueno, gracias al ingeniero Espinosa que está en nuestra sintonía y nos realiza esta invitación. Muy bien, como lo habíamos manifestado, 8:10 se encuentra con nosotros Wagner Vélez, promotor turístico y gastronómico. Dentro de sus cualidades, la afición a la carne, a la parrilla, y en base a la experiencia de grandes conocedores y expertos de esto, es que se ha ido dando a conocer un proyecto que nace en Santo Domingo. Santo Domingo, capital de la carne, les ha ido muy bien. Relacionados directa o indirectamente muchos productos alrededor de la parrilla. Ingeniero, muchísimas gracias por acompañarnos en esta jornada en el idioma Safiki. Salama Joe significa buenos días, bienvenido.
1: Estimado Darwin, gracias, gracias por permitirnos esta semana empezar informando de manera profesional, de manera directa a la ciudadanía. Gracias también por esa presentación y la deferencia. Usted ha conocido todo nuestro recorrido de poder estar acá hablando ya de proyectos tangibles, de ir trascendiendo no solo en el tema de los festivales parrilleros, sino presentando otro tipo de proyectos para seguir fortaleciendo la cadena productiva de la carne, para seguir fortaleciendo esta denominación, esta marca productiva de Santo Domingo, capital de la carne del Ecuador.
0: ¿Y cómo nos ha ido? Digo, nos ha ido porque estamos relacionados de alguna manera directa o indirectamente con este proyecto. Cuando le va bien a uno, tiene que irle bien a todos.
1: Sí, realmente nos ha ido muy bien, Darwin. Nosotros ya tenemos 2 años de la denominación oficial por parte de la Asamblea Nacional. Y digo, nos ha ido muy bien porque he visto y he palpado el crecimiento que han tenido algunos empresarios y emprendedores de la cadena productiva de la carne. Hablamos de ganaderos, porcicultores, avicultores, hablamos de procesadores que son tercenas, frigoríficos, plantas de procesamiento y parrilleros. O sea, vemos el crecimiento de sus negocios, la consolidación de alguno de ellos y también cómo Santo Domingo está siendo visto para la preparación académica en la cadena productiva de la carne. O sea, en este momento nosotros estamos ya no solo enfocados en organizar festivales parrilleros, talleres parrilleros, que lo hemos manejado y vemos que se han desarrollado de muy buena manera. Hay otros emprendedores que han tomado la posta y los aplaudo. Ahora nosotros también, a nivel con el equipo técnico que tenemos, estamos trabajando con gremios productivos para poder fortalecer la cadena productiva de la carne. Es decir, en este momento nos hemos centrado en el segundo eslabón de Santo Domingo, capital de la carne, que es Procesa, donde están los tercenistas, los dueños de frigoríficos o los dueños de carnicerías o de boutique cárnicas, como se les conozca. Y así es que nosotros estamos presentando una propuesta que le hemos denominado Escuela Cárnica del Gancho el Frío, que va con el aval y la organización de la Cámara de Comercio de Santo Domingo. Y yo siempre he dicho que cuando tú buscas aliados que están que tienen credibilidad, tú puedes hacer que los proyectos trasciendan. Y es así que hace más de un año nosotros comenzamos a conversar con su principal, la señora Tania Campos, y con su directora ejecutiva, Tatiana Montero, sobre cómo podemos profesionalizar o mejorar el expendio cárnico de los mercados y del sector de la calle Ambato, que muchos de ellos son socios de la Cámara de Comercio. Entonces, la solución en voz alta fue la capacitación, la preparación, enseñarles a mejorar los procesos y, adicional de eso, guiarles y asesorarles. Entonces, es así que nosotros hemos presentado la Escuela Cárnica del Gancho el Frío con el objetivo de formar a los dueños de tercenas, de frigoríficos, de estos mercados que son socios y no socios de la Cámara de Comercio, con el objetivo de seguir creciendo, que sigan siendo más visibles y, adicional, ayuden a contribuir a sostener esta denominación de Santo Domingo, capital de la carne, porque ellos venden la carne en la capital de la carne.
0: Ahora, tener una referencia muy importante en Santo Domingo, y recordamos en la historia que Santo Domingo se da a conocer con su plato estrella que era arroz, menestra y carne asada. ¿Se acuerda esa carnecita finita, finita que nos entregaban? Gilet. Claro, deliciosa, por supuesto.
1: Deliciosa.
0: Era una cosa crocante y que empieza a lo mejor allí, según usted, según mi conocimiento, a lo mejor me estoy equivocando, ¿será que empieza una cultura gastronómica de aquel entonces?
1: Sí, de hecho la carne asada con arroz y menestra, me recuerdo, Darwin, cuando estaba en el colegio, yo vivía en la Villa Florida y venía acá en el sector de la Sáchila
0: y 29 de mayo,
1: ¿se acuerda?
0: Por supuesto.
1: Un localcito verde. Oiga, hacíamos cola, esa carne era pero finita, pero una delicia, y eran unas sábanas de carne que te ponían sobre un arroz blanco y una menestra y un verde asado. Y eso que yo soy lojano, le hago más a la yuca, pero eso era cuando mi papá nos traía a comer, Darwin, con mi hermana, me acuerdo, teníamos en el camioncito, era un lujo, pues era un premio venir a comernos una carnecita asada, que lo hacíamos cada 15 días. O en su momento comernos un pollito gus, ya era cuando nos habíamos portado súper bien durante todo el mes. Me recuerdo clarito, mi papá llegaba con su canastita de pollo gus y nosotros salíamos, pero aplaudir todos los cuatro hermanos. Entonces, yo pienso que es así que el tema de la carne nace. Incluso ahorita vemos que las famosas carnes asadas están acá en el Pupusá. Es un localcito, una huequita que yo también me voy, que tiene más de 30 años. Y de hecho, grandes negocios se inspiraron de la carne asada. Usted sabía que las menestras del Negro salieron como una idea de jóvenes estudiantes de la San Francisco,
0: así es,
1: y uno de ellos,
0: señor,
1: vivía aquí en Santo
0: de
1: Domingo.
0: Santo Domingo, así
1: o
0: es.
1: O sea, se inspiró en la carne asada cuando venían a comer acá a Santo Domingo con sus compañeros.
0: Una obra de tesis.
1: Un proyecto de tesis que ahorita es una de las franquicias más grandes del grupo PepsiCo, KFC, que está en todos los centros comerciales más importantes del país. Entonces, esa gastronomía ha sido copiada por otras marcas que las el Rey de las Menestras y otras más marcas que existen a nivel nacional, pero se originó inspirado en la gastronomía de Santo Domingo.
0: Perfecto. Tengo que irme a una pausa comercial, estimado Wagner, al regresar. En el ámbito salud, debe estar enfocado este proyecto del gancho al frío, porque lo primero que se nos viene a la mente es cuando hablamos acerca de esta notable institución que es el cuidado, protección y saneamiento de la carne y más derivados. Vamos relacionados con la salud. ¿Qué pasa cuando un productor tiene el conocimiento necesario para mantener una cadena de frío? ¿Qué sucede cuando el vendedor y el mismo comensal está con la seguridad de que ese producto está siendo garantizado? De eso y mucho más estaremos conversando de regreso luego de la pausa publicitaria.
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0: TVON Radio de lunes a viernes para compartir información importante, detalles y entrevistas en estos 60 minutos de sano entretenimiento familiar a través de la radio. Hablando del gancho al frío, es muy común, muy tradicional, y si regresamos a ver en la historia, el observar en las tercenas colgado las diferentes tipos de carne, y usted llega y pide con hueso, sin hueso, le envuelven en un pedazo de periódico, tenga y vaya. ¿Qué es lo que sucedía? Estos cruces, se me va la palabra técnica, Wagner, ayúdame. Estos cruces de... Ya se me viene, pero ustedes saben a lo que me refiero. Evitar enfermedades a futuro y darle la sanidad que se necesita. Wagner, por ahí va enfocado a la situación.
1: Sí, Darwin. Realmente hay un estudio realizado por Agrocalidad que el expendio cárnico en el país es bastante arcaico, hablándolo así. Casi en todo el país se vende mucho en los mercados o en ciertos lugares la carne colgada. O sea, eso es nuestra idiosincrasia como ecuatorianos. Pero es también cultural, Darwin, y aquí es un tema no solo decir, a ver, no lo están cumpliendo los tercenistas o los dueños de frigoríficos, no, es un tema de comportamiento del mercado, porque así nos han criado. Y la gente, cuando tú vas a una tercena, a un lugar, y tú ves la carne colgada, la gente coge, la toca, dice está fresquita, está suavita, solo el hecho que la tocó la contaminó. Más lo que está al aire libre con los diferentes smog o contaminantes que existan, o las famosas moscas que se pegan a la carne, solo el hecho que se pegue ya la contaminó. Entonces, ahí estamos generando una contaminación cruzada, y al contaminar la carne, por más que nosotros la vayamos a preparar, podemos generar problemas de salud. Entonces, el ecuatoriano le gusta ver la carne colgada. Incluso la carne tiene que pasar un proceso
0: de reposo.
1: O sea, usted un ganado que lo mate ese mismo día y se lo coma, no es bueno, es saludable. Tiene que tener un proceso post-mortem donde el músculo pasa luego a convertirse en carne y va reposando. Por eso el tema de la maduración es la carne reposada a bajas temperaturas, con el objetivo que sus jugos, sus sustancias comiencen a trabajar y a suavizar la carne. Entonces, es parte de lo que buscamos. Entonces, cuando hablamos del gancho al frío, es un término muy comercial que hace de que pasemos de la carne colgada a la carne refrigerada, del gancho al frío, con el objetivo de cumplir las normas. Darwin, hay ordenanzas por parte de la municipalidad y a nivel de todo el país, hay cumplimientos y normativa de Agrocalidad, de la Agencia de Regulación de Control Sanitario, lo que es ARSA, incluso de la Intendencia. Vimos hace más de 4 o 3 semanas un operativo en todos los mercados municipales y en la calle Ambato, que se les dio un mes para que la carne colgada está en frigoríficos, y hay un acta de compromiso que los dueños de tercenas tienen que cumplirlo. Y no porque lo dijeron recién ahora, eso viene en normativa hace más de varios años. Entonces, cuando nosotros nace esta propuesta del gancho al frío, fue justamente para paliar esa situación que no es más allá de cuidar la salud de los ciudadanos de Santo Domingo, es decir, cuidar la salud de nuestros hijos, de nuestros familiares, e incluso luego, cuando usted expende una carne bien manejada, no vayan a reclamarle los consumidores, digan, oiga, ve, la carne que usted me vendió tal vez estaba dañada. Incluso si usted la saca a la cadena de frío y usted no la logra vender y la tiene allá, la carne va a entrar en un proceso de descomposición. Así, y eso va a ser una pérdida económica para el
0: tercenista. ¿Quiénes son los invitados a formar parte de...? A propósito, vea, Miguelito Peñarrieta, que ya es padre nuevamente, llega una nueva princesa a este hogar, bendito sea. Nos enteramos de que ya este fin de semana llegó la nueva princesa, si mal no recuerdo, Amelia, porque así se llamaba mi abuelita. Desde acá le enviamos un saludo muy especial. Maestro, ya vamos por los miados, sabían decir en mi tierra, ¿se acuerda? Del quemadito, ya vamos por los miados. Felicidades a Miguelito y a toda su familia. Le decía, ¿quiénes son los invitados?
1: Bueno, esta escuela del gancho al frío va dirigido para los dueños de tercenas, de frigoríficos, es decir, emprendedores y empresarios que estén involucrados en el rubro del expendio cárnico, o sea, que estén ya trabajando. Y también para quienes tal vez vayan a incursionar en este tipo de negocios, va dirigido para socios de la Cámara de Comercio y también para el público en general. Esta es una capacitación abierta que tiene una duración de 30 horas. Académicas va a ser durante todo el mes de septiembre, los fines de semana, viernes y sábado. Las 30 horas están divididas en un tema híbrido. Práctica y teoría. El 70% es práctica y el 30% es teoría. Dentro de los temas que vamos a topar, por ejemplo, en el tema teórico, es las buenas prácticas de manufactura. Se les va a dar también, Darwin, un concepto y un criterio de creación de marca y manejo de sus marcas. Es decir, no solo venderse como Tercena con los típicos loguitos, Tercena Dos Hermanos y un torito, sino darle un poquito de valor agregado y poder vender y hasta etiquetar. Que usted sabe que lo que no se promociona no se vende. Y ahora, aprovechando el boom de las redes sociales, se puede sacar mucho mayor provecho. Y las prácticas se van a hacer en la planta Foproca de la empresa Foproca, que está ubicada en el kilómetro 34, la vía Quinindé, que nos facilitan las instalaciones, donde se va a hacer el desguace tanto de bovinos como de porcinos, y indicar los diferentes cortes, tanto de la escuela argentina como de la escuela americana, que son los cortes que más se consumen y se venden a nivel local y
0: los
1: nacional.
0: Los fines de semana, me dice.
1: Correcto. ¿No? Sí, va a ser viernes y sábado dentro de la planificación que tenemos con el objetivo de que los dueños de las Tercenas, de los frigoríficos, puedan capacitarse. Si tal vez yo no puedo capacitarme, puedo tener un hijo y lo envío, lo pueden hacer. Incluso el valor que se está cobrando por el curso es un valor simbólico, porque dentro del curso se va a incluir todo el tema de la capacitación, más un delantal, más un cuchillo, y todo el traslado desde Santo Domingo hasta la planta de Foproca en cerca de la Concordia, donde van a recibir sus prácticas. Allá van a tener un almuerzo durante los días que lo hagan. Es decir, siempre cuidando esos detalles. Aquí no se busca generar un gran lucro, un gran incremento económico. Lo que nos interesa a nosotros es que la cadena se vaya formando. Y en este momento sí agradezco, porque la Cámara de Comercio, como un gremio responsable por dinamizar el tema productivo y comercial de Santo Domingo, está siendo parte para fortalecer a Santo Domingo, capital de la carne, y sobre todo a formar a sus socios, a que sigamos formalizando no solo en el tema tributario o en el tema comercial, sino en el tema operativo. Y usted sí sabe, si somos los tercenistas o carniceros o frigoríficos de la capital de la carne, tenemos que ser los mejores, incluso en el trato al cliente, en poder asesorarle, porque usted cuando va donde un tercenista, Darwin, al mercado, el tercenista se convierte en su asesor. A ver, ¿qué le doy carne para seco, para asado? Y la gente conoce, porque de manera empírica lo han hecho.
0: Se vende todo, estimado Wagner. ¿Se acuerdan que antes te obligaban pulpa, pero si es que me lleva hueso?
1: Así es.
0: Ahora se vende hasta el rabo.
1: Así es, y ahorita usted ha visto en el tema del asado, antes el huesito le daban para hacerse el caldo, ahora no, lo venden, lo cortan y hacen el tuétano asado,
0: el tuétano
1: que es
0: asado
1: delicioso.
0: Espectacular.
1: O sea, si usted conoce más el aprovechamiento de la canal o de la res que usted faena, pues le va a resultar más rentable. Este curso, esta escuela, le va a dar esos conocimientos para que usted vea.
0: Optimizar.
1: Para que optimice y pueda tener más costos. Aunque sabemos que ahorita el precio del ganado ha subido, porque hay escasez de reses, el hato ganadero a nivel país está reduciendo.
0: Hacia allá iba, estimado Wagner. ¿Qué hacemos? ¿Cómo analizo? Estamos a punto de inaugurar un centro de faenamiento acá en Santo Domingo, pero las reses están desapareciéndose. Los mismos ganaderos se preocupan de que mucha vaca joven está siendo faenada.
1: Sí, aquí lo que es un llamado al cumplimiento de la normativa que existe, y de hecho si existe se la tiene que hacer. Pero analizábamos, por ejemplo, con el ingeniero Mauro Borja, que conoce mucho el tema zootécnico y trabaja a nivel de ese rango, y me decía Wagner, el 60-70% de las reses en el actual camal que se faenan son hembras. Es decir, estamos matando a quien nos da el tema del repoblamiento.
0: Y algunas de ellas han habido casos que hasta con crías.
1: Con crías, porque el ganadero la vende o el agricultor la vende para que pese un poquito más y por ese peso adicional tener unos dolaritos adicionales.
0: Así es.
1: Lamentablemente por la necesidad. Entonces, sí es importante emular a otros países como Argentina o Brasil.
0: ¿Qué va a pasar de aquí a mañana, estimado Wagner, con ese? ¿Se va a convertir en un elefante blanco?
1: No se va a convertir en un elefante blanco, pero sí va a comenzar a operar en el tema de reses, un faenamiento, yo diría en un 50%, porque Darwin, el centro de faenamiento tiene dos líneas de producción, faenamiento de cerdos y faenamiento de reses, de vacas. En la capacidad instalada del faenamiento de reses tiene una capacidad de 640 bovinos día, que es altísima, y en cerdos 480. Y aquí viene la explicación lógica, Darwin. Uh-huh. En el consumo de cerdo está incrementándose en el país. El ecuatoriano consume 28 kilos de carne de pollo, 12 de carne de cerdo y 9 de carne de res per cápita al año. Entonces, la industria porcícola está creciendo, aunque el precio tal vez no está en los mejores niveles, pero se va a aprovechar la capacidad máxima del centro de faenamiento de los 480 porcinos, faenar al día, para poder abastecer. En el tema de la producción de carne, de cerdo y de pollo, Ecuador tiene excedente en la producción. Por eso nosotros ya exportamos, Darwin, como país, pollo y cerdo, lo hacemos. De hecho, cerdo sale de Santo Domingo, de la planta de Frimaca, de Pronaca, ya se ha exportado a otros países. Están preparándose ellos para exportar a China y a Corea del Sur en los próximos años. Pero en el tema de ganado, de carne de res, Ecuador, desde hace varios años, nosotros somos deficitarios. Nosotros importamos, tenemos ya aquí, carne desde Estados Unidos, carne desde Uruguay, carne desde Bolivia, cortes que también vienen algunos de Brasil. Entonces, tenemos ese ingreso de carne de res porque la producción actual no abastece a la demanda local. Por eso cuando hablábamos de exportación de carne de res, yo lo veía medio utópico, porque si no abastecemos al mercado local, ¿cómo vamos a pensar con el mercado internacional? Incluso el mundo, Darwin, necesita cada vez más carne de res. Esta tendencia de la baja del hato ganadero es un tema mundial. Incluso hay los grandes empresarios como Bill Gates, el Mark Zuckerberg de Facebook. Por ejemplo, Bill Gates tiene un proyecto que tal vez no fue aprobado, pero en futuro puede realizarse. Ellos están listos para producir la carne sintética. Es una carne que la fabrican en laboratorio y le sabe como una carne, una proteína animal. El creador de Facebook compró en Hawái unas haciendas donde está criando ganado, me parece la raza Wagyu, y lo está alimentando con cerveza y cebada. O sea, va a sacar una carne media exótica, pero ¿a qué precios? Porque el tema de los alimentos, y es una ventaja que tiene Sudamérica, que somos la despensa del mundo, es fundamental, porque nosotros no paramos de comer, es parte de la de nuestra rutina diaria para la supervivencia, para la sobrevivencia. Entonces, yo pienso que aquí, Darwin, en el tema es preocupante, pero creo que más allá de hablar de los problemas, hablar de las soluciones, yo invito a que los gremios respectivos, vamos a decirlos con nombres y apellidos, Ministerio de Agricultura, Ganadería y Pesca, gremios y asociaciones de ganaderos y las prefecturas que están llamadas al fomento productivo dentro de las competencias que la tienen las prefecturas, y con el sector privado comenzar a trabajar y articular. Y el tema es repoblamiento bovino, mejoramiento genética, política pública que no se faenen en los centros de faenamiento las hembras, no se permita, y así se lo hace en Argentina. En Argentina usted no puede ingresar una hembra, solo que esté una vaca que esté descartada, ahí usted la puede faenar. Mientras tanto, no le permiten. Entonces, ese tipo de medidas hacen que se pueda paliar este tema y se trabaje en proyectos de repoblamiento bovino. Mauro ayer nos explicaba que se puede generar un hato de 17,000 nuevos terneros al año con ciertas estrategias, pero es importante comenzar a hacerlo. Miren, la prefectura de Santo Domingo está a pocos meses de salir de su segunda administración, 8 años, y hablábamos, jamás se ha hecho una sola escuela, Darwin, de escuela ganadera para el fortalecimiento del sector ganadero, sabiendo que Santo Domingo es ganadero, somos la capital de la carne. Entonces, aquí sí, por ejemplo, un llamado a las autoridades: oigan, señores candidatos a prefectos, ustedes van a presentar un plan de trabajo, incluyan este tema del repoblamiento bovino, de la baja del hato ganadero, con proyectos que cuando ustedes se sientan al día siguiente puedan comenzarse a ejecutar. Lo hay, lo está haciendo con éxito la provincia de Loja, lo está haciendo con éxito la provincia del Guayas, que están enfocados gente que conoce el sector productivo, porque es la única forma trabajar en equipo, porque realmente que se avizora que inclusive, Darwin, en los próximos años comer carne de res será un lujo.
0: Nos vamos a la pausa comercial. Al volver estaremos haciendo un resumen y un recorderis de lo que se significa el concepto en sí del gancho al frío. ¿Quiénes serán los invitados? ¿Dónde se van a realizar estos talleres de capacitación? Y mucho más al volver de la pausa.
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1: De regreso en este proyecto de comunicación conocido como TV en Radio a través de la 99, idea original de la ingeniera Jimena Toro, directora de programación, presentes en Pichincha, Manabí, Los Ríos, Guayas, Esmeraldas, Cotopaxi, Santo Domingo de los Áchilas, en los cantones de Santo Domingo y La Concordia. 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Agenda para el día de mañana. Estaremos conversando con el ingeniero Oscar Ayerbe, miembro del Consejo de Participación Ciudadana, para hablar acerca de la coyuntura del Consejo de Participación Ciudadana y renuncia de Diana Atamaín en la nueva configuración del CNE. También estaremos hablando de salud con una técnica del Ministerio de Salud Pública del Ecuador para hablarnos acerca de, a ver, Mena. Exactamente, estaremos hablando con la licenciada Yajaira San Martín, responsable de inmunizaciones de la Oficina Técnica del Augusto Egas. Está agenda completa para el día de mañana. Ya lo saben, para quienes acaban de conectarse en nuestro programa, se encuentra con nosotros el ingeniero Wagner Vélez, que viene a hablarnos acerca del proyecto del gancho al frío. ¿Cuándo? ¿Dónde? ¿Quiénes son los invitados? Estimado Wagner, un resumen.
2: Darwin, cordialmente invitados de parte de la Cámara de Comercio para que sean parte de la Escuela de Cárnicos del Gancho del Frío. Está dirigido a los dueños de tercenas, frigoríficos, plantas de procesamiento, todo lo que tenga que ver con el manejo cárnico, a que sean parte de esta importante capacitación. Empieza a partir del mes de septiembre, será los viernes y sábados durante 30 horas, práctica y teoría. Las inscripciones o la separación de los cupos la pueden hacer en la Cámara de Comercio. De hecho, hoy extendemos la cordial invitación a quienes nos estén escuchando y sean parte de este tipo de emprendimientos. Pueden acercarse al Hotel del Pacífico. Hoy a las 12:30 vamos a tener un almuerzo ejecutivo y la presentación del proyecto. Eso no tiene ningún costo para quienes asistan. El objetivo es explicarles de primera mano y ustedes puedan saber en qué consiste esta escuela cárnica. Y el objetivo, lo que busca la Cámara de Comercio con el apoyo y el aval del Ministerio de Producción y quienes hacemos Santo Domingo capital de la carne, poder formar, fortalecer, ir evolucionando, como dice el nombre de la escuela, pasar del gancho al frío. Inclusive, Darwin, también aprovecho el espacio para poder agradecer a la Asociación Ecuatoriana de Radiodifusión, a su principal, el ingeniero Byron Silva. Con ellos hemos desarrollado una campaña en medios de comunicación radiales con el spot publicitario del gancho al frío, que ya está rodando en los diferentes radios, con el objetivo, con esta campaña comunicacional, estamos educando a que la ciudadanía compre carne que cumpla la inocuidad y la cadena de frío. Entonces, con esto quiero explicar, Darwin, que este tema de consolidar el proyecto Santo Domingo capital de la carne es un compromiso de todos. AER nos apoya de manera gratuita con la difusión de esto y yo realmente es un Dios le pague, y la Cámara de Comercio también se une a poder formar, porque realmente el valor que están cobrando y van a cobrar es un valor que va a permitir compensar los costos del programa. Entonces, así es como los proyectos se sostienen, cuando tú involucras al sector público con el sector privado. Y este no es un proyecto del sector público, es un proyecto del sector privado que lo estamos haciendo, entendiendo que estamos a un mes de la inauguración de un proyecto emblemático, como es el Centro de Faenamiento, en el cual vamos a hacer noticia nacional. Pero al poner la vara alta de ser la capital de la carne, Darwin, incluso en el Centro de Faenamiento, el señor alcalde me ha autorizado, yo tengo listo ya el letrero de Santo Domingo capital de la carne, hecho en hierro forjado, está listo para la colocación. Pero eso nos pone la vara muy alta, a sostener esta denominación con un gran proyecto, y todos quienes estamos en la cadena productiva tenemos que ponernos este proyecto al hombro y esta marca al hombro, porque el trabajo en equipo va a permitir que sigamos sosteniendo. Aquí un llamado a los ganaderos, porcicultores, avicultores, procesadores, parrilleros, inclusive poder organizar más eventos, porque cada vez este tipo de cosas nos constituyen como la capital de la carne. Le digo, Darwin, yo que estoy estudiando actualmente una maestría en protocolo y eventos, yo sueño y lo voy a cumplir, quiero instaurar que todos los años en Santo Domingo se haga la Expo Carnes, un evento en el tema cárnico a nivel nacional que sea el más grande del país, pero para ella necesitamos infraestructura, centros de convenciones. Entiendo que vienen empresas privadas que van a invertir en aquello. Yo aplaudo y me siento muy contento porque realmente la demanda de hacer eventos de gran envergadura nos necesitamos infraestructura.
1: Porque mueve todo.
2: Así es, mire, yo tengo un proyecto que se llama La Ruta de la Carne, donde vamos a promocionar a todos los actores de la cadena productiva de la carne con un documento que es el pasaporte de la carne, en el cual le digo, se unió la como auspiciante oficial la Asociación de Porcicultores del Ecuador, ASPE, y ellos organizan el congreso que se llama Porci Ecuador 593, que es el congreso porcícola más grande. Lo han hecho en Quito, lo han hecho en Guayaquil. Este año lo hicieron en Cuenca y les dije, el próximo año hagámoslo en Santo Domingo. Somos la capital de la carne, Darwin. Somos el primer productor de carne de cerdo del Ecuador. Pero ¿sabe, Darwin, cuál es el condicionante o nuestro freno? Santo Domingo no tiene la infraestructura para poder albergar a todos los porcicultores del país durante 3 días. Entonces, ahí viene el trabajo en equipo, y por eso también en este tema he conversado con la Cámara de Comercio, he conversado con la Cámara de Industrias, porque traer un evento de ese nivel, Darwin, que ya lo están analizando y que pueda definir el directorio de ASPE hacer el próximo Porci Ecuador el próximo año aquí en Santo Domingo, no solo es el ganar-ganar para el sector porcícola, sino para todo Santo Domingo. Son 3 días que usted va a tener a toda la cadena productiva, a los que venden insumos, los que venden maquinaria, van a estar llenos los hoteles, van a estar llenos los restaurantes, y viene todo un bagaje de conocimiento, y Santo Domingo se está consolidando como esa nueva ciudad de emergencia y ese nuevo polo de desarrollo del Ecuador.
1: Y es que ahora todos, y gracias a las redes sociales, es que podemos encontrar tutoriales específicos para que el miembro principal de cada hogar o de grupo familiar sea un experto en el asado, sea un experto en los mariscos, sea un experto en el barril. Vea, el día de ayer, antes de ayer, el día sábado, en el reencuentro de la Dipla, llevamos un barril y eso fue un espectáculo completo. La fritadita, la carne al barril, y pudimos todos disfrutar de este maravilloso encuentro. Gracias a un buen mensaje me da la pauta para realizarle la siguiente pregunta, estimado ingeniero. ¿Va la alcaldía? ¿No va la alcaldía? ¿Este tipo de eventos le servirá a Wagner Vélez para seguir asentando el nombre que bien se lo ha ganado durante mucho tiempo, uno de los mejores egresados de su unidad educativa de colegio, uno de los mejores egresados en la Universidad Católica de Santo Domingo? Una persona que se ha venido capacitando y realizando alianzas estratégicas con instituciones, con personas. ¿Esto le da un impulso más para su proyecto político, estimado Wagner?
2: Darwin,
1: con todo respeto.
2: Sí, Darwin, gracias por la deferencia y agradezco a quienes han
1: apoyado. Miembro de la Cruz Roja también.
2: Han apoyado, claro, ahí estuvimos. Darwin era mi instructor y bastante tequeo nos hacía, pero eso nos ha formado y gracias a Dios gente muy positiva se ha sumado a nuestra formación y estamos donde estamos. Tuve la invitación del Movimiento Construir del alcalde para el cual ser el precandidato a la alcaldía. En decisión del Movimiento Construir se definió no sacar candidato ni a la alcaldía ni a la prefectura, porque se va a apoyar a los candidatos del gobierno ADN, no con una alianza sino con un apoyo, y lo vamos a hacer. No con eso se ha cerrado las puertas de ser candidato. Créame que incluso en estas elecciones el tema político va a haber un cambio que usted no se imagina. Usted sabe que algunos candidatos terminarán siendo precandidatos en otro lado, por otra, en otras candidaturas o algo.
1: Estrategia, me dijo por ahí una conocedora.
2: Así es. Entonces, más allá de eso, Darwin, estaremos en el espacio que tengamos que estar. Yo, gracias a Dios, he dicho que no hemos necesitado ser autoridad de elección popular para poder hacer que las cosas sucedan, y lo hemos hecho. Y si Dios permite que seamos candidatos y luego tengamos la confianza de la ciudadanía y poder ejercer un cargo público por votación popular, lo haremos de la mejor manera. Y yo agradezco, Darwin, que la semana pasada un gran analista político, como es Andrés Jaramillo de Quito, hacía un análisis de cuáles son los nombres que más suenan en la conversación en redes sociales, y ubicaba a este servidor en tercer puesto, luego de Liliana Silva, de Lorena Baque, y luego venía Wagner Vélez. Entonces yo decía, me ponía a analizar es el reflejo de un trabajo de años, y eso que yo no pauto ni un solo centavo en redes sociales, Darwin. Yo no tengo esa costumbre de que cada rato salgo en YouTube o salgo en Facebook o salgo. No, yo no lo hago. Que incluso ahorita a quienes.
1: Sí, ahorita me salió la publicidad, sí, de la doctora en la transmisión. Gracias, sí, doctora.
2: Sí, de hecho, ahorita hay una normativa.
1: Darwin, milagro que no me ha salido del ñaño.
2: El ñaño ya está por ahí ñañando. Incluso tanto es así un poco para reírnos, porque hay que reírse de la vida en el buen sentido. Al ñaño lo invité a un debate y me dijo que va a debatir conmigo, Darwin, siempre y cuando yo sea candidato. Le dije que él también tiene que ser candidato. Incluso si es que somos candidatos, Darwin, hagamos el debate aquí con usted, porque el debate es con propuestas y con respeto. Aquí necesitamos conocer las ideas y los planes. Pero Darwin, mire, nosotros desde el sector privado logramos lograr que Santo Domingo sea la capital de la carne. No es quien se lleve los logros, quien luego lo haga, pero hay que hacerle que las cosas sucedan. Pero yo no lo hice porque atrás tenía un sueldo. He sido funcionario público del municipio 1 año 8 meses y salí del municipio siendo el mejor funcionario público reconocido en la sesión solemne del año pasado y con una calificación de 99 sobre 100. Y el señor alcalde me ha llamado incluso a que me una nuevamente el equipo de trabajo y seguir organizando mucho más. Mira, ahorita de manera externa, Darwin, estamos a días, el próximo mes viene el presidente Milei de Argentina, y qué orgullo saber que un proyecto que nació hace 2 años con mi gran amigo Che Luis, hay que decirlo, en su local, cuando comenzamos a tocar las puertas con la embajada de Argentina, lo trajimos a la embajadora Santo Domingo, el proyecto para fortalecimiento de la cadena productiva de la carne del Cantón Santo Domingo, que así se llama el proyecto, que lo presentamos al Ministerio de Agricultura y Ganadería, ya está en el listado de proyectos en Cancillería de Argentina para el 2027 ser aprobado y ser replicado. Entonces, perfecto, eso nos llena de satisfacción, y esas son las cosas que lo seguiremos haciendo, Darwin. No necesitamos.
1: Desde la trinchera que se ubique.
2: Desde la trinchera. Y usted me conoce, usted sabe.
1: Como sin necesidad de tener cargo público.
2: Así es, usted sabe que cuando usted fue mi instructor en la Cruz Roja, sexto pelotón, el que más llevaba el banderín era este pequeñito, pero yo se lo demostraba a usted con resultados, con trabajo, con coraje y sobre todo con disciplina. Y eso es lo que, gracias a Dios, nos ha permitido que el nombre de Wagner Vélez comience a ser un referente en el tema político.
1: Honor, disciplina y voluntad. Me acordé de nuestro eslogan. Muchísimas gracias, ingeniero, por habernos acompañado en esta jornada. Venga más seguido para hablar acerca de estos y demás temas. Despídase, Inge.
2: Un cordial saludo, gracias Santo Domingo, gracias por todo ese apoyo y seguimos trabajando. Les vamos a traer siempre buenos proyectos y buenas noticias porque Santo Domingo lo llevamos en el corazón. Soy lojano de nacimiento, pero santodomingueño de corazón. Una bendecida semana.
1: Nos despedimos del ingeniero. Vamos a la pausa, regresamos enseguida con más novedades aquí en TV Buen Radio.
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0: Las 9:18 minutos en la 99. ¿Sabía usted que el primer campeonato mundial de fútbol organizado por la FIFA se desarrolló en Uruguay entre el 13 y 30 de julio de 1930, hace 96 años. En ese primer torneo mundial de fútbol no se entregó ningún tipo de premio económico en dinero a las selecciones participantes ni a los jugadores. El torneo se disputó estrictamente por motivos de gloria deportiva, prestigio nacional y honor competitivo. Muy diferente a los certámenes de hoy, en los que se entregan millones de dólares a los equipos participantes.
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1: Las 9:34 minutos, muchas gracias a quienes se unieron a nuestra señal en esta edición del lunes 27 de julio. Y ahora le ponemos salsa a la mañana como un adelanto al programa de las 13 con Cecilia Gómez.

0: Las 9:44 minutos, 9:44.
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0: Cada 27 de julio se conmemora el Día Mundial del Cáncer de Cabeza y Cuello, una fecha impulsada por organizaciones médicas internacionales para concienciar sobre este tipo de cáncer que afecta zonas como la boca, garganta, laringe, nariz, senos paranasales y glándulas salivales. Un 27 de julio de 1954, hace 72 años, Reino Unido se retira de la zona del Canal de Suez tras un acuerdo con Egipto. Un día como hoy, en 1974, la Cámara de Representantes de Estados Unidos inicia el proceso de destitución contra el presidente Nixon por el caso Watergate. Un 27 de julio de 1940, Bugs Bunny, el denominado conejo de la suerte de la Warner Bros., hace su debut en el corto Wild Hare, Liebre Silvestre. Never Gonna Give You Up es una canción creada por el cantante británico Rick Astley, publicada por la discográfica RCA Records un día como hoy, un 27 de julio de 1987, hace 39 años. La canción se convirtió en un éxito mundial, alcanzó la posición número uno en más de 25 países, incluido Estados Unidos. En la 99, este buen clásico al estilo del inglés Rick Astley, Never Gonna Give You Up, Nunca Voy a Dejarte.

0: Las 9:50 minutos en la 99. Muchas gracias a quienes empezaron alegres y contentos esta nueva semana acompañados de su estación favorita. Escuchen esta frase de Charles Chaplin, el genio del cine mudo. La vida es una obra de teatro que no permite ensayos. Por eso canta, ríe, baila, llora y vive intensamente cada momento de tu vida antes que el telón baje y la obra termine sin aplausos. Vean ustedes.
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0: Así es que vive la vida intensamente con

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Las 10 de la mañana, 3 minutos, estamos apenas empezando la semana laboral. Así es que no permita que su entusiasmo se apague. El país necesita trabajar. Póngale empeño a este día y verá que los resultados serán favorables.

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1: Las 10:19 minutos en la 99.
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1: Titular de Diario Expreso. El alcalde de Quito, Pavel Muñoz, dio por concluido el primer debate del informe que propone reformar el sistema tarifario del transporte público, que incluye subir el pasaje de 35 a 40 centavos a partir de enero y una compensación de 23 millones de dólares para el sector hasta diciembre. De Diario Expreso. El Plan Nacional de Seguridad de Daniel Noboa incluye medidas para fortalecer la inteligencia y supervisar a las ONG, lo que ha encendido alertas por un posible control a la protesta social. Organizaciones indígenas, la Human Rights Watch y expertos advierten riesgos para la democracia, mientras otros analistas defienden los controles como una herramienta contra el crimen. Del Comercio. La Policía Nacional de Ecuador realizó una importante incautación al decomisar 1.2 toneladas de cocaína ocultas en un contenedor cargado con puré de banano destinado a Letonia. Este hallazgo tuvo lugar en Guayaquil y fue confirmado por el ministro del Interior, John Reinberg, a través de su cuenta oficial en la red social X. De Diario La Hora. El reciente hallazgo sin vida de jóvenes universitarias y trabajadoras en los abismos que cruzan la ciudad no es una coincidencia trágica ni un conjunto de hechos aislados. Es el síntoma de una crisis de seguridad e impunidad que exige responder con urgencia la pregunta que hoy consterna a toda la ciudadanía: ¿por qué Quito se está convirtiendo en un territorio donde desaparecen a diario las mujeres?

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3: Las 10 de la mañana, 35 minutos, 10 horas 35. Gracias a quienes nos escuchan en El Carmen, La Concordia, Yuriquín, Luz de América, Puerto Limón, El Esfuerzo, Nuevo Israel, Santa María del Toachi, San Jacinto del Búa y Valle Hermoso. Nos satisface saber que están con la 99 disfrutando la música.

Nueva semana de trabajo, de retos, de logros y también de dificultades, porque no todo es fácil. Cuando la vida se ensaña contigo y te apalea, no debes darte por vencido. Levántate y sigue adelante.

0: Las 10 de la mañana, 48 minutos en la 99, 10 horas 48. Y se prepara el Miss Universe. La espera terminó. Puerto Rico ya tiene fecha para recibir el evento de belleza más importante del planeta. La organización del Miss Universo anunció que la edición número 75 del prestigioso certamen de belleza internacional se celebrará el próximo martes 24 de noviembre en el Coliseo de Puerto Rico José Miguel Agrelot en San Juan, marcando el esperado regreso del concurso a la isla tras de más de 2 décadas. Previo al certamen de elección Miss Universe, la competencia preliminar será el domingo 22 de noviembre, en donde las concursantes competirán en las categorías de traje de gala y traje de baño ante el comité de selección, ayudando a determinar a las clasificadas para la gran final del 24 de noviembre.
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0: Saludos a esa gran audiencia que nos sintoniza en San Miguel de los Bancos, Pedro Vicente Maldonado y Puerto Quito.
1: De los campeones, papá.
0: El noroccidente de Pichincha en sintonía plena de la 99.

0: 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Internacionales.
1: Todo el mundo se queda en la playa mirando los misiles en el cielo. El contraste de Odessa, el balneario de Ucrania, con turismo de lujo y bombardeos diarios. No había ido al mar desde hacía varios años, por eso cuando estuve 3 días libres, decidí viajar a Odessa, uno de los balnearios más populares en Ucrania. Quería desconectar, cambiar de aire, y lo conseguí. Ni los constantes bombardeos ni la enorme cantidad de gente a mi alrededor lo impidieron. Lo que me sorprendió fueron los precios y la actitud de los turistas ante el peligro permanente de estar en una zona cercana a la guerra con Rusia. La carretera desde Kyiv está ahora en muy buen estado, han reparado la autopista y el asfalto está bien en casi en todas partes. Eso sí, la gasolina está por las nubes, incluso con un consumo moderado, el viaje de ida y vuelta desde Kyiv costó alrededor de $130. Odessa está ahora también muy pero muy cara. En 3 días, 2 personas gastamos allí alrededor de $1,000 y eso sin darnos grandes lujos, manteniéndonos en un nivel de gasto claramente de clase media.
0: Nacionales.
1: Ecuador necesita invertir 4.400 millones contra la pobreza. La clave está en el empleo e inversión privada. Cerca de 4.000 millones de ecuatorianos siguen en pobreza monetaria. Reducirle exige un esfuerzo fiscal cercano al 4% del PIB. La clave sería generar empleo e inversión. La pobreza en Ecuador tiene una paradoja, está bajando, pero el problema sigue siendo gigantesco. En el 2020, en plena pandemia, el 33% de la población cayó en pobreza monetaria. 5 años después, la tasa se redujo al 21.8%. La mejora es evidente. Sin embargo, detrás de ese porcentaje todavía hay cerca de 4 millones de ecuatorianos que no cuentan con ingresos suficientes para cubrir la canasta básica de alimentos y servicios. La pregunta entonces cambia. Ya no es solamente cuántas personas salieron de la pobreza, sino qué se necesita para que millones más puedan hacerlo de manera sostenible. Una respuesta planteada por Máximo Damián Valdera, gerente general de estudios ecométricos en Perú, apunta a una cifra de gran tamaño, alrededor del 4% del PIB real de Ecuador. Este sería, según su análisis, un esfuerzo fiscal o la inversión que el Estado debería canalizar para reducir de manera significativa la pobreza monetaria en Ecuador.
0: Locales.
1: La fe en la Virgen del Cisne también impulsa oportunidades de trabajo en Santo Domingo. La tradicional peregrinación reunirá a cerca de 2.500 devotos entre lujanos y santodomingueños. La festividad también dinamiza la economía local. La devoción a la Virgen del Cisne volverá a congregar a miles de creyentes en Santo Domingo de los Áchilas, pero la festividad no solo fortalece la fe de la comunidad católica,

0: También genera oportunidades de trabajo para artesanos, comerciantes y emprendedores que cada año participan en esta tradicional celebración. La peregrinación se desarrollará al mediodía del sábado 1 de agosto y se espera la participación de aproximadamente 2.500 personas de distintas edades, entre lojanos y santodomingueños, que se han unido a esta manifestación religiosa por su fe y devoción. El padre John Jairo Muñoz informó que el punto de concentración será el Santuario Divino Niño, ubicado en el kilómetro 11 de la vía Chone. Desde allí, los fieles recorrerán 11 kilómetros hasta el santuario Bombolí, donde la jornada concluirá alrededor de las 18 horas con una misa campal.
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Las 11:05, 11:05. Gracias por esa sintonía. Vamos ahora con canciones que perduran en el tiempo y que hoy nos llegan cargadas de buenos recuerdos.

desde la tierrita se origina la señal de la 99 para acompañar sus actividades en este lunes 27 de julio, que esperamos sea el despegue hacia el éxito.

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2: 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Las 11:34 minutos. Qué bien poder estar con ustedes en esta jornada de buen ambiente musical. Hasta las 12. Esta reunión de amigos. A las 12, Noticias 99 con Gabriel Ortega.

sido todo por hoy en Archivo 99. Nos vamos contentos de haber estado con ustedes en este comienzo de semana que auguramos sea de éxitos. En breve las noticias del mediodía con Gabriel Ortega. A las 13 nuestra descarga de buena salsa con Cecilia Gómez. Y a las 16 full mezclas al estilo de Jayco en Block Music. Gracias.

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1: Saludos cordiales, bienvenidos a Noticias 99, segunda emisión, lunes 27 de julio del 2026. Gracias por sintonizarnos a través de nuestro dial 99.

0: 101.3. Soy Gabriel Ortega Farías y desde este momento les acompañaré con la información más relevante en el acontecer local, nacional e internacional. 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Nuestro compromiso es dar voz a la ciudadanía y exponer esos temas a través de este espacio informativo. Gracias, El Carmen, Quinindela, Concordia, Puerto Quito y Santo Domingo por estar conectados e informados con La 99, la que te mueve.
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0: Se comparte el pronóstico de radiación ultravioleta para este día lunes 27 de julio del 2026. Estamos en una escala 7, es un rango alto, así que a tomar las debidas precauciones. Recuerde evitar la exposición prolongada al sol entre las 10 de la mañana y 3 de la tarde, especialmente en zonas donde los niveles de radiación ultravioleta sean muy altos o extremadamente altos. Manténgase bien hidratado, utilice protector solar, vista de ropa ligera, protéjase con una gorra, sombrero o sombrilla al salir de casa. Asimismo, recuerde no dejar bajo ninguna circunstancia a niños, adultos mayores o animales encerrados dentro de su vehículo, ya que las altas temperaturas pueden poner en grave riesgo su salud y su vida.
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0: 12 de la tarde con 5 minutos. En el ámbito local tenemos que el alcalde Wilson Erazo inauguró la vía Colorados del Búa este fin de semana. El alcalde de Santo Domingo inauguró la vía Colorados del Búa, una importante obra de 4 kilómetros que fortalece la conectividad entre la zona rural y la ciudad, beneficiando directamente a agricultores, productores y familias de este sector. La nueva infraestructura vial mejora la movilidad, la seguridad y el acceso a servicios para los habitantes de la zona, además de facilitar el transporte de productos agrícolas hacia los mercados de la ciudad, impulsando así el desarrollo económico local. Durante el acto inaugural, autoridades municipales y moradores del sector participaron en la entrega oficial de la obra, destacando su impacto positivo en la calidad de vida de la población y en el fortalecimiento de la actividad productiva. Con la puesta en funcionamiento de esta vía, la alcaldía de Santo Domingo reafirma su compromiso de continuar ejecutando obras que contribuyan al bienestar de la ciudadanía, mejora la conectividad y promueve el desarrollo de las comunidades rurales del cantón.
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0: El Tecno Running tuvo una gran acogida en su primera edición. Esto ocurrió el día de ayer domingo en el Parque Helen Tenca. La primera edición del Tecno Running superó las expectativas al congregar a cerca de 1,000 participantes en una jornada que combinó actividad física, recreación y espacios de integración ciudadana. Desde las primeras horas del día, corredores, aficionados, familias y grupos de amigos se sumaron a esta iniciativa recorriendo el circuito preparado para la ocasión en un ambiente marcado por el entusiasmo, la música y el compañerismo. Más allá de la competencia, el evento buscó incentivar un estilo de vida saludable y fortalecer la participación de la comunidad a través del deporte. Les tenemos preparado un informe a continuación. Con una gran convocatoria y un ambiente lleno de energía, deporte y diversión, se desarrolló la primera edición del Tecno Running, un evento que reunió a cerca de 1,000 personas en Santo Domingo.
2: Desde tempranas horas, familias, grupos de amigos y atletas aficionados se dieron cita para ser parte de esta jornada recreativa que combinó actividades físicas, música y momentos de integración.
3: Bueno, el día de hoy también como empresa privada y varias marcas de Santo Domingo nos hemos sumado a este evento denominado Tecno Running, donde sin duda alguna aquí los emprendedores de nuestra tierrita tienen un valor fundamental, ya que están aquí también con varios están ofreciendo sus productos y dando a conocer. Recordemos que Santo Domingo es una tierra de emprendedores, de jóvenes y adultos que les gusta emprender y sobre todo dinamizar la economía del país. Bueno, sin duda alguna esta es la primera edición y ha sido un total éxito, más de 1,000 personas han sumado en esta mañana, donde sin duda se promueve el deporte.
2: La emoción se vivió durante todo el recorrido, donde los participantes demostraron entusiasmo y compromiso, convirtiéndose esta primera edición en una verdadera fiesta del deporte.
4: Esta carrera fue una iniciativa netamente deportiva en donde varias marcas como B1, Huellita Sana, como la doctora Valera Cruz y por supuesto que como Richard Solórzano tuvimos la iniciativa de tener un evento deportivo en donde nunca se ha realizado en Santo Domingo un running con DJs en vivo. Me quedo impactado de la aceptación, de la comulgación que hubo, del acompañamiento. No sé cuánta gente, pero hubieron más de 1,000 personas en el recorrido y fue espectacular ver todo el movimiento en una sola sintonía. Eso fue espectacular.
2: Los asistentes destacaron la organización del evento y la oportunidad de compartir un espacio que promueve hábitos saludables y la convivencia entre la ciudadanía.
5: Estamos aquí en los 2K que organizó para poder, como que dice, familiarizarnos y hacer deporte, una vida sana. Recordemos que el deporte nos ayuda de manera psicológica y mental y a tener un buen estado físico. Claro que sí, el grupo que nos encontramos aquí nos dedicamos a hacer deporte, pertenecemos al grupo de CrossFit Ironbox y aquí estamos de diferentes horarios, lo cual nos reunimos para compartirle el 2K.
6: El día de hoy quiero decirles que la disciplina te lleva allá donde la motivación no alcanza. Hoy estoy muy feliz y agradecida de estar aquí en este maravilloso domingo en el primer Tecno Running en la tierrita y quiero hacerles una cordial invitación a todos ustedes a realizar una acción imperfecta pero inmediata, porque eso vale más que el sueño perfecto en tu cabeza. Acción imperfecta pero inmediata.
2: Uno de los momentos más esperados llegó al finalizar la competencia, cuando los participantes disfrutaron de un coffee party, cerrando la jornada con música, baile y un ambiente de celebración. Con el éxito alcanzado en esta primera edición, Tecno Running deja abierta la expectativa para futuras jornadas que continúen impulsando el deporte, la recreación y la vida saludable en Santo Domingo. Informó para la 99 Gabriel Ortega Farías.
0: Un evento donde se dieron cita muchas personas, un ambiente de emoción, deporte y diversión se vio en este evento que se realizó el día de ayer. Corrieron 2K en un circuito cerca al Gelentenca. Al finalizar hubo el coffee party donde DJ tocaron la música para los deportistas y ellos puedan disfrutar de este ambiente acompañado de un buen café. También estuvieron emprendedores de la ciudad ofreciendo las diferentes productos que ellos elaboran y venden aquí en Santo Domingo. Esperamos se vuelva a repetir y los organizadores dijeron que tal vez habría una segunda edición de Tecno Running.
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0: En Santo Domingo se realizaron 2 alianzas políticas. Esas son las que se registraron hasta el 18 de este mes. El Consejo Nacional Electoral informó que en la provincia de Santo Domingo de los Áchilas se registraron 2 alianzas políticas para participar en las elecciones seccionales de este noviembre del 2026 como parte del proceso electoral vigente. Las alianzas inscritas son Alianza Lista 100, Lista 1, esto es del movimiento Construir, con el movimiento Centro Democrático. La siguiente lista es Alianza Lista 3, Lista 20. Esta es conformada por el Partido Social Patriótica, el PSP, y el Movimiento Futuro, con el cierre del periodo de estos registros de alianza. Las organizaciones políticas avanzan a la siguiente etapa del calendario electoral, previo a las inscripciones oficiales de candidaturas para las elecciones seccionales previstas para este 29 de noviembre. Recordemos que la etapa de inscripción de candidaturas empieza este próximo 2 de agosto y se extiende hasta el 17. Quiere decir que a partir de este domingo 2 de agosto ya sabremos quiénes serán los candidatos para las siguientes elecciones de las diferentes dignidades para aquí Santo Domingo. Estar atentos para ver cuáles son las propuestas y cuáles son los candidatos que a la final se inscribirán para las próximas elecciones de noviembre del 2026.
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0: NMFC 23 se corona campeón provincial de la categoría de fútbol profesional aquí en Santo Domingo. El estadio de Tobega fue escenario de una verdadera fiesta deportiva tras la consagración del NMFC 23 Niño Moy como campeón de la edición 2026 de la Asociación de Fútbol Profesional de Santo Domingo. La celebración estuvo marcada por la emoción de los jugadores, cuerpo técnico e hinchadas, quienes festejaron la obtención del título provincial. El futbolista ecuatoriano Moisés Caicedo, impulsor del proyecto deportivo, compartió este importante logro junto a su equipo, celebrando el esfuerzo y compromiso demostrado durante el campeonato. Con este título, NMFC 23 reafirma su crecimiento y apuesta por el desarrollo del talento futbolístico en la provincia. Recordemos que este equipo es del seleccionado ecuatoriano santodomingueño Moisés Caicedo, que al cumplir un año al frente de este equipo ya consiguió su primer campeonato. Felicidades y que sigan adelante cosechando más éxitos en esta carrera deportiva.
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0: 12 de la tarde con 15 minutos. Gracias Santo Domingo, el Carmen, Quindindela, Concordia y Puerto Quito por estar conectados e informados con nosotros en nuestro dial 99.3. Recordarles que estamos en todas las redes sociales como La 99 Radio, para el mundo en www.la99radio.com. Si usted quiere ser parte de Noticias 99 y quiere ser nuestro reportero ciudadano y enviarnos las problemáticas que pasan en su sector, nos puede escribir a nuestro número de WhatsApp, el 098-2010-993, y nosotros exponer su caso aquí en Noticias 99. 12 de la tarde con 16 minutos, nos vamos a un corte comercial, pero ya regresamos con más.
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5: Estamos de regreso con más aquí en Noticias 99, segunda emisión, 12:18. Esta mañana se provocó un triple choque que dejó daños materiales y una mujer herida aquí en Santo Domingo. Un triple choque se registró la mañana de este lunes a la altura del centro comercial La Cuadra, que involucró a tres vehículos. Como consecuencia del siniestro, se reportaron únicamente daños materiales. Sin embargo, la conductora de uno de los automotores presentó aparentes dolencias en su cuerpo tras el impacto. Por lo que ella fue trasladada a una casa de salud, pero fue trasladada en un taxi, ya que se llamó a la ambulancia, el EQ911, pero la ambulancia nunca llegó. Y por las dolencias, fue trasladada junto a un agente de tránsito hacia una casa de salud la más cercana. De acuerdo con la información recabada en el lugar, la movilización en un vehículo particular se realizó debido a que no hubo respuestas por parte de las ambulancias. Hacia el sitio acudieron agentes civiles de tránsito para realizar el procedimiento correspondiente, controlar la circulación vehicular e iniciar las investigaciones que permitan determinar las causas del accidente y establecer las responsabilidades de este caso. Es un triple choque. La conductora, que manejaba una camioneta, impactó a un vehículo SUV, quien con la fuerza del choque colisionó adelante con otra camioneta. Quien llevó la peor situación de este choque fue el vehículo que quedó en medio de este accidente que hubo hoy en la mañana a la altura del centro comercial La Cuadra, aquí en la avenida Quito.
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5: Familia es señalada por presuntos robos en locales comerciales. Una denuncia ciudadana respaldada con videos de cámaras de seguridad alerta sobre la presunta participación de una familia en el robo de objetos dentro del local comercial en Santo Domingo. Según los denunciantes, el hecho más reciente ocurrió en un establecimiento ubicado en la cooperativa Santa Marta, en el sector La Pexi, donde las cámaras de videovigilancia registraron el momento en que varias personas ingresan al local y presuntamente sustraen diversos artículos antes de retirarse del lugar. Los propietarios aseguran que no sería un caso aislado. De acuerdo con la denuncia, las mismas personas habían sido vistas en otros sectores de la ciudad, donde existirían reportes de hechos similares que afectan a diferentes comercios. Los afectados hicieron públicas las imágenes con el objetivo de alertar a otros propietarios de negocios y solicitar la intervención de las autoridades para identificar a los involucrados e investigar estos presuntos actos delictivos. Recuerde que estamos en todas las redes sociales como La 99 Radio. Ahí subimos información constante, información actualizada de todos los casos que pasan a nivel local, nacional e internacional. Asimismo, como esta denuncia, ustedes pueden escribirnos a nuestro número de WhatsApp y enviar las denuncias que pueden pasar en su sector o en su comunidad. Lo pueden hacer al 098-2010-993. Nosotros exponer su caso aquí en Noticias 99 para dar una pronta solución. En videos se ve cómo una familia de 4 o 5 personas ingresan al local, mientras una le hace conversa a quien le atiende. Hay otra persona que se ve en el video sustrayendo artículos de este local. Se alerta a los negocios de todo Santo Domingo a estar atentos para que no pasen por estas situaciones.
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5: El mal uso de las calles genera problemas de movilidad. Las autoridades de tránsito reiteraron el llamado a los conductores para que respeten la señalización y eviten estacionar sus vehículos en zonas azules, espacios donde el parqueo está prohibido. El incumplimiento de esta normativa afecta la circulación vehicular, genera congestión y dificultades en una movilidad segura y ordenada para todos los usuarios de las vías. Se recordó que los agentes de tránsito mantienen controles permanentes en distintos sectores de la ciudad y que los conductores que infrijan esas disposiciones podrán ser sancionados conforme a la normativa vigente. Las autoridades exhortan a la ciudadanía hacer un uso responsable de las calles, respetar las zonas de restricción y utilizar únicamente los espacios autorizados para estacionarse, contribuyendo así al orden y a una mejor circulación vehicular. Las quejas de la ciudadanía continúan por las multas por mal estacionamiento. Recordemos también que los agentes de tránsito se están dando las vueltas por toda la ciudad, multando y haciendo hacer respetar las leyes de tránsito. No estacione en lugares no permitidos. Siempre revisen donde se van a estacionar que no haya un letrero de prohibido estacionar, porque será posiblemente sancionado. Asimismo, respetar las ciclovías, ya que hay muchos, me incluyo, que nos estacionamos en ciclovía y hay cámaras de seguridad en todo Santo Domingo que están pendiente a dónde se estaciona usted para proceder a una multa. Aquí en la vía Quito y La Tacunga, padres de familia de una institución educativa también han hecho sus reclamos, ya que al llegar a retirar o a dejar a sus hijos han sido multados por las cámaras de seguridad que mantiene la empresa pública de transporte. Así que a tomar las debidas precauciones, estacionarse donde debe y respetar las señales de tránsito.
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5: Un nuevo sicariato acabó con la vida de un joven carmense en el paso lateral del Carmen. Un nuevo hecho violento conmocionó el cantón El Carmen la noche de este sábado 25 de julio. Alexis Manuel Mendoza, conocido como Manu, fue asesinado a tiros mientras se movilizaba en un automóvil por el paso lateral de la ciudad. De acuerdo con información preliminar, el ataque armado dejó además a otras dos personas heridas. En videos que circulan en redes sociales se observa el vehículo con múltiples impactos de bala y a Mendoza sin signos vitales en su interior. En otras grabaciones se aprecia a uno de los heridos solicitando ayuda para ser trasladado a una casa de salud. Posteriormente, el mismo ciudadano aparece ingresando de manera apresurada al Hospital Básico del Carmen, donde visiblemente afectado, exclama: mataron a Manu, mientras se dirigía al área de emergencia. A ese lugar acudieron agentes de la Policía Nacional, quienes realizaron el levantamiento de indicios y las primeras pericias para esclarecer las circunstancias del crimen e identificar a los responsables. Las investigaciones continúan y las autoridades no han emitido por el momento un pronunciamiento oficial sobre las causas del ataque.
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5: Asimismo, el día de ayer por la tarde se suscitó nuevamente otro hecho violento que dejó a 2 fallecidos, y eso eleva a 7 las muertes violentas en el Carmen en solo 3 días. La violencia continúa golpeando el cantón El Carmen. La tarde de este domingo 26 de julio, un nuevo ataque armado cobró la vida de 2 personas en el barrio 6 de Mayo. Las víctimas fueron identificadas como Rodolfo Rafael Mesa Vélez, de 30 años, y Jonathan Fabián Zambrano Barre, de 24. Según información preliminar, ambos se encontraban en el interior de una vivienda ubicada en la calle Carlos Aray, cuando varios hombres armados interrumpieron en el inmueble y dispararon en repetidas ocasiones. Tras cometer el crimen, los atacantes huyeron con rumbo desconocido. Personal especializado de la DINASED acudió al lugar para realizar el levantamiento de los cuerpos, que posteriormente fueron trasladados al centro forense de aquí, Santo Domingo, donde se cumplirán las diligencias legales correspondientes. Con este doble crimen, ya son 7 las muertes violentas registradas en el Carmen durante los últimos 3 días, una preocupación que escala de violencia que mantiene en alerta a la ciudadanía y a las autoridades, mientras continúan las investigaciones para identificar y capturar a los responsables. Un fin de semana sangriento en nuestro vecino cantón El Carmen. Sumaron 7 las muertes violentas en tan solo 3 días.
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5: 12 de la tarde con 30 minutos aquí en Noticias 99, segunda emisión. Gracias Santo Domingo, El Carmen, Quinindela, Concordia y Puerto Quito por estar conectados e informados con nosotros en nuestro dial 99.3. En el mundo, www.la99radio.com. Si usted quiere ser parte de Noticias 99 y enviarnos las problemáticas que pasen en su sector, lo pueden hacer a nuestro número de WhatsApp, el 098-2010-993, y nosotros exponer su caso aquí en Noticias 99. Recuerde que estamos en todas las redes sociales como La 99 Radio. Si usted quiere mantenerse informados con nosotros, minuto a minuto estamos actualizando las noticias más relevantes, locales, nacionales e internacionales. 12 de la tarde con 31 minutos, nos vamos a un corte comercial y ya regresamos con más.
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5: Estamos de regreso con más aquí en Noticias 99, segunda emisión, 12:32. En el ámbito nacional, Daniel Noboa estuvo en una entrevista en Radio Sucre la mañana de hoy en Guayaquil, donde dijo que nosotros no atacamos a políticos, atacamos a criminales que se camuflan con ropa de políticos. El presidente de la República, Daniel Noboa, defendió las acciones de seguridad impulsadas por su gobierno y aseguró que la lucha contra el crimen organizado está dirigida a las estructuras delictivas, sin importar los cargos o posiciones que ocupen quienes estén involucrados. Aquí las declaraciones en la entrevista que dio a Radio Sucre el presidente Daniel Noboa.
8: Pregunta la Rivadeneira, dice que no, pero ella dice que ahorita que en Nicaragua se vive democracia plena y ahí no hay dictadura, pero acá con 233 organizaciones políticas se supone que vivimos una dictadura. Ya hay que pues estar ya un poco loco o tener un gran sentido del humor para tener la paciencia de escuchar esas cosas. Si es que fuese un dictador, no pudiesen decir que soy un dictador. O sea, créame que insultan a mi familia, nos rayan pues de todo, afectan a cada miembro, inclusive pues niños pequeños que yo tengo hijos, tengo sobrinos, dicen cualquier cosa, inclusive siendo algunos de ellos estando claramente involucrados con el crimen organizado y con el narcotráfico, nos tratan de echar el muerto a nosotros, pero pues aún así dicen que vivimos en una dictadura. Nada de eso pudiese pasar si es que viviéramos en una dictadura. Además, en participación, tenemos más de 15 movimientos nacionales y partidos políticos nacionales, más decenas de movimientos locales, cantonales y provinciales. Lo que hacemos cumplir también es la ley. Si es que hay organizaciones políticas que tienen claramente indicios de narcotráfico, de lavado de activos y todo, eso de ahí debería de investigarse, creemos que debería de investigarse. La Fiscalía tiene que hacer su trabajo, el CNE tiene que hacer su trabajo, y también las organizaciones políticas que han hecho las cosas bien, que han hecho sus primarias, que han trabajado de la manera acorde a la ley, no van a tener problema alguno. Miren el Partido Social Cristiano, miren el Partido Socialista, miren la misma Unidad Popular que tanto decían que los querían desaparecer y pues siguen ahí haciendo relajo y pueden participar cuando quieran.
5: El presidente Daniel Noboa también respondió a los críticos de que dicen que es un dictador. Si fuese un dictador, no pudiera decir que soy un dictador, dijo el mandatario. El presidente de la República, Daniel Noboa, respondió a las críticas de sectores de la oposición que han cuestionado la situación democrática del país, asegurando que en Ecuador existe plena libertad política y participación ciudadana. Aquí las declaraciones en entrevista en Radio Sucre en Guayaquil del presidente Daniel Noboa.
8: En mejorar la situación de Guayaquil, un gobierno que quiere sacar adelante pues a nuestros jóvenes que tanto han sufrido en los últimos años, y también pues combatiendo la delincuencia y el crimen como lo estamos haciendo. El DMG que pues está. Pregunta la Rivadeneira, dice que no, pero ella dice que ahorita que en Nicaragua se vive democracia plena y ahí no hay dictadura, pero acá con 233 organizaciones políticas se supone que vivimos una dictadura. Ya hay que pues estar ya un poco loco o tener un gran sentido del humor para tener la paciencia de escuchar esas cosas. Si es que fuese un dictador, no pudiesen decir que soy un dictador. O sea, créame que insultan a mi familia, nos rayan pues de todo, afectan a cada miembro, inclusive pues niños pequeños que yo tengo hijos, tengo sobrinos, dicen cualquier cosa, inclusive siendo algunos de ellos estando claramente involucrados con el crimen organizado y con el narcotráfico, nos tratan de echar el muerto a nosotros, pero pues aún así dicen que vivimos en una dictadura. Nada de eso pudiese pasar si es que viviéramos en una dictadura. Además, en participación, tenemos más de 15 movimientos nacionales y partidos políticos nacionales, más decenas de movimientos locales, cantonales y provinciales. Lo que hacemos cumplir también es la ley. Si es que hay organizaciones políticas que tienen claramente indicios de narcotráfico, de lavado de activos y todo, eso de ahí debería de investigarse. Creemos que debería de investigarse. La Fiscalía tiene que hacer su trabajo, el CNE tiene que hacer su trabajo, y también las organizaciones políticas que han hecho las cosas bien, que han hecho sus primarias, que han trabajado de la manera acorde a la ley, no van a tener problema alguno. Mira el Partido Social.
5: John Reinberg confirma amenazas de muerte y asegura que continuará enfrentando las mafias. El ministro del Interior, John Reinberg, confirmó que las amenazas de muerte en su contra son reales y que provienen de grupos criminales y estructuras de corrupción que, según afirmó, han sido afectadas por las acciones impulsadas durante su gestión. Ante el riesgo existente, el presidente Daniel Noboa dispuso medidas de protección para el funcionario y su familia con el objetivo de garantizar su seguridad y permitir que continúe desempeñando sus funciones al frente de la lucha contra el crimen organizado. Reinberg señaló que las amenazas estarían relacionadas con los operativos y estrategias implementadas por el gobierno para combatir a las organizaciones delictivas y redes de corrupción que operan en el país. Para ciertos grupos, soy un estorbo. He recibido el apoyo del señor presidente para asegurar a los miembros de mi familia y continuar haciendo el trabajo, manifestó el ministro Reinberg. Las declaraciones se producen en medio de los esfuerzos del gobierno por reforzar las acciones de seguridad y enfrentar a las estructuras criminales que han generado una creciente preocupación en varias provincias del país. Hasta el momento, las autoridades no han revelado mayores detalles sobre el origen específico de las amenazas ni sobre las medidas de seguridad adoptadas, aunque se confirmó que se ha reforzado la protección del ministerio y su entorno familiar.
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5: Incautan 1,000 bloques de droga y aprenden a 8 personas en buena fe. La Policía Nacional ejecutó la denominada Operación Vértice en el cantón Buena Fe, provincia de Los Ríos, logrando la incautación de aproximadamente 1,000 bloques de sustancias catalogadas sujetas a fiscalización y la aprehensión de 8 personas presuntamente vinculadas con este hecho. El operativo se desarrolló en el sector de la vía Albergel, donde los uniformados localizaron varios cartones de frutas que eran utilizados para ocultar la droga. Tras la inspección correspondiente, se confirmó la presencia de los bloques de sustancias ilícitas, cuyo peso y composición serán determinados mediante los análisis respectivos. Como resultado de la intervención policial, 8 ciudadanos fueron aprehendidos y puestos a órdenes de autoridades competentes para el inicio de las investigaciones y el procedimiento judicial correspondiente. La Policía Nacional informó que las diligencias continúan con el objetivo de determinar el origen, destino y posibles responsabilidades de la red de tráfico de drogas relacionadas con este cargamento. Este operativo forma parte de las acciones permanentes que desarrollan las fuerzas del orden para combatir el narcotráfico y las organizaciones delictivas que operan dentro del país.
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5: Busca un estudiante universitario sufre siniestro de tránsito en la vía Pelileo Baños. Un siniestro de tránsito se registró la tarde de este viernes en la vía que conecta los cantones de Pelileo y Baños en la provincia de Tungurahua, a la altura del sector La U de Chambac. Según información preliminar, un bus de la cooperativa 2 de noviembre habría perdido pista y salido de la calzada, terminando sobre un terreno continuo a la carretera por causas que aún son materia de investigación. De manera extraoficial, se conoce que la unidad transportaba a un grupo de estudiantes universitarios que presuntamente provenían de la provincia de Santa Elena. Como consecuencia del incidente, varias personas resultaron heridas. Equipos de emergencia, personal de socorro y ambulancias acudieron al lugar para brindar atención prehospitalaria y coordinar el traslado de los afectados a diferentes casas de salud de la zona. Las autoridades trabajan en la atención de la emergencia y en el levantamiento de información para determinar las circunstancias en las que ocurrieron el siniestro. Mientras continúan las labores de asistencia, se recomendaba a los conductores que circulen con precaución por esta zona.
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5: 2.4 toneladas de cocaína decomisadas en Puerto Bolívar. El operativo fue ejecutado por la Policía Nacional en el Puerto Bolívar, donde un contenedor contaminado con droga fue detectado con clorhidrato de cocaína oculto entre cajas de fruta cuyo destino era un mercado internacional. Como resultado, se incautaron 2.488 kilos de clorhidrato de cocaína distribuidos en 2.493 paquetes, equivalentes a 29.2 millones de dosis. La droga tendría un valor estimado en 136.6 millones en el mercado europeo. Además, se levantaron como evidencia un contenedor y 7 sellos de seguridad.
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5: Aranceles de Estados Unidos. Este viernes entraron en vigor los nuevos aranceles de Estados Unidos que van del 10% al 12.5% para productos procedentes de 60 países. La medida se justifica en denuncias sobre el uso de trabajo forzoso. Aquí el siguiente informe por parte de nuestra cadena aliada Teleamazonas con reportaje de María García Chacón.
9: Reemplazando los aranceles globales del 10% que expiraron el 23 de julio, entran en vigor los nuevos gravámenes anunciados por el gobierno de Donald Trump, que afectarán al 99.4% de las importaciones estadounidenses. Los impuestos oscilarán entre el 10 y el 12.5% y se aplicarán a productos de 60 países, con excepciones como gas natural, acero, petróleo, aluminio, fertilizantes y algunos alimentos. Según el gobierno de Estados Unidos, los países afectados no han implementado ni cumplido leyes que prohíban la importación de bienes producidos con trabajo forzoso, lo que pone en desventaja a empresas y trabajadores estadounidenses que sí respetan estas normas. De la región, Brasil será de los países más afectados. El pasado miércoles recibió un arancel del 25% y este viernes le impusieron la tasa del 12.5%. En tanto, Estados Unidos mantuvo el arancel del 10% para Ecuador.
10: Es la más baja. Estamos de una cercanía mayor al haber firmado el ART.
9: El ART es el acuerdo de comercio recíproco firmado entre Ecuador y Estados Unidos en marzo.
10: Estamos a la perspectiva de que aprobemos acá localmente para tener algunos productos, 53% de nuestras exportaciones, tasa cero.
9: Y el acuerdo tendría una modificación que nos beneficiaría en caso de cualquier otra imposición de aranceles.
11: Incluyó justamente un artículo específico de que Estados Unidos no podrá incrementar aranceles con el Ecuador. El objetivo del acuerdo es que en cualquier decisión de Estados Unidos se tiene ya una base imponible de aranceles menor al resto del país.
9: Con esta última decisión, Donald Trump busca una vez más reactivar su estrategia tarifaria. María García Chacón, Teleamazonas.
5: 12 de la tarde con 46 minutos, nos vamos a un corte comercial y ya regresamos con más.
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5: Estamos de regreso con más aquí en Noticias 99, segunda emisión. 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Gracias, Santo Domingo, El Carmen, Quinindé, La Concordia y Puerto Quito por estar conectados e informados con nosotros en nuestro dial 99.3. Recordarles que si usted quiere ser parte de Noticias 99 y quiere enviarnos las problemáticas que pasan en su sector, lo pueden hacer a nuestro número de WhatsApp, el 098-2010-993, y nosotros exponer su caso aquí en Noticias 99. 12:49 p.m.
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5: Concurso de jueces, la convocatoria para el concurso de selección de jueces de la Corte Nacional de Justicia está prevista para agosto. El reglamento consta de 93 artículos de requisitos generales y específicos. Aquí el siguiente informe por parte de nuestra cadena aliada Teleamazonas con reportaje de María García Chacón.
9: El Consejo de la Judicatura aprobó el 3 de julio el reglamento que regirá el concurso para la selección y designación de jueces de la Corte Nacional de Justicia. A casi un mes de su aprobación, la convocatoria aún no inicia, aunque está prevista para agosto, y tampoco están definidos los plazos y fechas para las fases del concurso, el cual contempla 8. 1. Convocatoria, donde se conocerán las bases. 2. Postulación de los aspirantes. 3. Méritos con evaluación de trayectoria académica, profesional y experiencia. 4. Examen de confianza para medir probidad y confiabilidad institucional. 5. Prueba psicológica. 6. Impugnación ciudadana. 7. Oposición con pruebas teóricas y prácticas. Y 8. Audiencia pública en la que los candidatos expondrán su trayectoria y experiencia laboral. Quienes estén interesados en participar deberán cumplir requisitos generales: no estar suspendidos en el ejercicio profesional, tener formación y experiencia en la especialidad de la sala a la que postulan, no estar sujetos a inhabilidades, incompatibilidades o prohibiciones. También deberán cumplir requisitos específicos: ser ecuatoriano, estar en goce de derechos políticos, contar con título de abogado registrado en el país, haber ejercido con probidad la abogacía, la judicatura o la docencia universitaria en ciencias jurídicas por al menos 10 años. Además, deberán presentar una declaración juramentada de que no tienen sentencias condenatorias ejecutoriadas por delitos como prevaricato, concusión, cohecho, extorsión, peculado, defraudación al Estado, delitos de lesa humanidad, crímenes de odio, acoso sexual o violencia de género. Finalmente, deberán autorizar el levantamiento del sigilo bancario y permitir al Consejo de la Judicatura acceder a sus declaraciones patrimoniales en la Contraloría o a la declaración anual del impuesto a la renta en el SRI. María Gracia Chacón, Teleamazonas.
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5: En el ámbito internacional, ecuatoriana es detenida por ICE en el aeropuerto de Denver y su caso genera polémica. Chantal Alejandra Morales Rojas, ecuatoriana de 27 años, fue detenida por agentes del ICE el 20 de julio en el aeropuerto internacional de Denver cuando abordaba un vuelo con destino a Oakland, California. El procedimiento fue grabado por pasajeros y se viralizó en redes sociales. El Departamento de Seguridad Nacional sostiene que Morales Rojas permanecía en Estados Unidos tras el vencimiento de su visa. Sin embargo, su defensa asegura que ingresó legalmente con una visa J1 como Our Pair y que presentó oportunamente una solicitud migratoria que le permite permanecer y trabajar mientras su caso sigue en trámite. Tras la detención, la ecuatoriana fue trasladada a un centro de detención de ICE en Aurora, Colorado, donde permanece bajo custodia mientras se enfrenta un proceso de deportación. Su abogado solicitó su liberación al sostener que cuenta con autorización federal de empleo vigente.
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5: Así llegamos al cierre de Noticias 99, segunda emisión. Gracias por habernos acompañado y por permitirnos ser parte de su día. Pero la buena compañía continúa aquí en la 99, la que te mueve. Viene Salsa con Cecilia Gómez a las 4 de la tarde, Block Music con Jayco DJ. No se despeguen de nuestra sintonía. Sigue informado, entretenido y acompañado con la programación que solo la 99, la que te mueve, tiene para usted. Que tengan un excelente día.
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empezamos la semana contigo, deseándote lo mejor. Feliz lunes, actívense y disfruten de este programa. Lunes 27 de julio del 2026. Estamos entrando en la última semana de este séptimo mes de este año extraordinario. Tienes que luchar por todo.

Hasta las 14 horas tú y yo vamos a estar conectados en el dial 99.3. Actívate también a través de nuestra aplicación. Si aún no la tienes, puedes descargártela desde Play Store. Búscanos como La 99, la descargas y listo. Todos los días, de lunes a viernes, de 13 a 14 horas, yo vengo para disfrutar de estos grandes éxitos salseros.

Más adelante voy a saludarte, corazón salsero. Puedes activarte a través de nuestra página en Facebook, Cecilia Gómez en la radio. Déjame también por ahí tu canción favorita para que juntos podamos disfrutar ese gran éxito aquí en la 99. Buenas tardes, 1310.

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0: La salsa es maravillosa y a todos nos activa. Buenas tardes, Santo Domingo. Buenas tardes, Ecuador. 13:14, el momento perfecto para escuchar la voz de Luis Enrique. Un éxito de María Conchita Alonso. Viene enseguida esta noche de copas.

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3: Nos activamos contigo a través de nuestra página en Facebook, Cecilia Gómez en la radio. Por ahí se encuentra con nosotros salseando su vida Antonia Jurado. Un abracito. Ana María Camacho también reporta su sintonía. Alfonso Roldán, aquí está tu Nino Segarra, una canción que la has activado en este programa. Juan José Torres, que tengas una semana extraordinaria. Y recuerden, todos siempre tienen que activarse junto a la 99.
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0: quieres más y yo ya no sé qué cosa darte. Qué maravillosa es la salsa y la comparto contigo. Bueno, por ahí se encuentra Guacho Lor en Babahoyo, disfrutando de la programación y activando a Marc Anthony. Buenas tardes, Cristian Valdivieso. Un abrazo para ti.
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Esta casa ya no es la misma desde que te fuiste, corazón. Hay amores que son inolvidables y ahí podemos cantar nosotros esta canción. Te amaré por siempre. Oiga. Qué bonito es poder leerte, corazón salsero, a través de nuestra página en Facebook, Cecilia Gómez en la radio. Actívate, por favor. Juan Félix Fuentes nos está saludando. Marielena Sánchez, un abracito para ti. Rafael Carcelén está activando esta canción que tiene por nombre Un Montón de Estrellas. Un abrazo, Yolanda López.

este programa está permitido cantar, bailar, gozar y ser inmensamente felices. Buenas tardes a todos. 13:41. Activándose ya con nosotros el gran Javier Reina y también el Vita Romero. Ya estamos escuchándote, belleza. Ese es el mensaje que recibo. Epa, epa. Un abrazo para Pablo Mendoza, que también se activa con nosotros. Gracias, Pablito, qué cosas más bonitas. Los mismos deseos para ti y para toda nuestra gente salsera. Que esta semana sea bendecida y que traiga cosas lindas para tu vida. Y eso sí, debes estar siempre activado conmigo aquí en Salsa con Cecilia Gómez.

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5: 13:48, estamos ingresando en la parte final de este programa. Muchas gracias, familia Salsera, por acompañarnos en este viaje maravilloso. Mientras tú realizas tus actividades, nosotros vamos muy cerquita, seleccionando contigo los mejores éxitos para activar este lunes. Feliz semana para todos.

Buenas tardes, Santo Domingo. Gracias por dejar tu huella musical en este programa. 1351, Miriam Braulio nos está saludando, nos está enviando abrazos y sus mejores deseos para que esta semana sea muy salsera, dice ella. Claro, para eso estamos nosotros aquí en la radio. Eduardo Marín, un besito para ti. Gracias, Carlitos Muñoz, por dejarnos este gran éxito de Atrato River. Activamos este amor tormentoso. Nelly Garzón, muchas gracias, Mujerona Salsera, por acompañarme en este programa. Que tengan todos un feliz día. Estamos muy cerquita ya de la parte final del

Me encanta estar contigo en la radio. Disfruto de tus mensajes, de las conversaciones que tenemos siempre. Gracias, Santo Domingo. Muchas gracias, Ecuador. ¡Qué bonito! Marifel Márquez también nos acompaña en este programa. Yasmín Zamora, dos mujeres salseras que hoy le están poniendo la canción maravillosa para el cierre de este programa. Yo ya me voy, pero mañana regreso. A las 13 horas activamos nuevamente la salsa en la 99, la que te mueve. Que tengas una extraordinaria semana. Actitud positiva. Y todas las cosas que nosotros queremos las vamos a conseguir con mucho esfuerzo. Te dejo un besito. Te dejo activado. Hasta mañana. Adiós. Eres

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1: Policía alemana mata al sospechoso del ataque contra la Marcha del Orgullo en Berlín, que dejó una mujer muerta y 29 heridos. La policía alemana ha matado al sospechoso del ataque contra la Marcha del Orgullo de Berlín de este sábado, que dejó una mujer muerta y al menos 29 heridos, informaron las autoridades. Horas antes, el ministro del Interior identificó a Abdul Bayoud, de 21 años, como el presunto perpetrador del atentado. Bayoud fue abatido a tiros en Spandau, un distrito situado al oeste de la capital germana, en horas de la tarde del domingo. El joven se encontraba en uno de los múltiples huertos urbanos que hay en la zona y se abalanzó contra los uniformados que estaban tras él con un arma blanca, por lo cual nuestro Comando de Operaciones Especiales de Berlín hizo uso de sus armas de fuego, informó un portavoz de la policía. Según los reportes oficiales, Bayoud, quien era un ciudadano alemán de ascendencia libanesa y trató de unirse al Estado Islámico en Siria en 2025, lanzó el vehículo que conducía contra la multitud que participaba en la movilización del orgullo, hiriendo a varias personas.
0: Nacionales.
1: Romeriantes de distintas provincias copan el Cisne durante las festividades. La llegada de delegaciones y caravanas de motorizados incrementa el movimiento en la parroquia, donde se intensifican los controles de tránsito, seguridad y uso de espacio público. La parroquia El Cisne experimenta un notable incremento en el flujo de feligreses y comerciantes procedentes de Azuay, Tungurahua, Chimborazo, Pichincha y Loja, entre otras provincias. El arribo de la tradicional romería de motorizados marcó el inicio de la reactivación turística y religiosa en la zona. Ante la multitudinaria asistencia, el municipio de Loja ejecuta un plan de contingencia junto con la Policía Nacional para regular el comercio informal y garantizar el libre tránsito vehicular y peatonal. Agentes de control municipal y efectivos policiales custodian las principales intersecciones y accesos a la parroquia. La intervención busca evitar la ocupación desordenada del espacio público y prevenir posibles accidentes delictivos. Asimismo, las autoridades locales mantienen reuniones periódicas con los representantes del santuario para optimizar la logística de las festividades.
0: Locales.
1: 7 muertes violentas en 4 días alarman a El Carmen. Una serie de ataques armados registrados entre el jueves 23 y el domingo 26 de julio deja 7 fallecidos y varios heridos. El cantón El Carmen, en la provincia de Manabí, atraviesa una escalada de violencia que mantiene en zozobra a sus habitantes. En apenas 4 días, entre el jueves y el domingo 26 de julio, se registraron

0: 7 muertes violentas en distintos ataques armados ocurridos en la ciudad. El hecho más reciente se suscitó la tarde del domingo en el barrio 6 de Mayo, donde sujetos armados interceptaron a dos hombres y abrieron fuego en repetidas ocasiones antes de huir del lugar. Las víctimas fueron identificadas como Rodolfo Mesa Vélez, de 30 años, y Jonathan Zambrano Barra, de 24, quienes fallecieron a causa de la gravedad de las heridas provocadas por los disparos. Personal policial acudió al sitio para realizar el levantamiento de los cuerpos e iniciar las primeras diligencias investigativas, mientras unidades especializadas recopilan indicios que permitan identificar a los responsables.
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5 minutos. Mil gracias por tu sintonía. Saludos a quienes nos escuchan en casita, en su oficina, en su vehículo, en su lugar de trabajo. Quienes están en compañía de la 99 Te Mueve. 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
1: Isaac del Toro, el ciclista que 4 años después de un terrible accidente se convirtió en el primer mexicano en llegar al podio del Tour de Francia. El que era para muchos ya el ciclista más importante de la historia de México tiene apenas 22 años. Se llama Isaac.

0: le arrebató el primer lugar del Giro de Italia en la etapa reina de la competencia. Luego, satisfecho por haber logrado el mejor resultado de un mexicano en la máxima categoría, añadió: "Ahora sé que puedo ganar una gran vuelta".
1: Nacionales.
0: Mujeres desaparecidas en Quito, coincidencias, cifras y búsqueda. Las búsquedas en quebradas, las edades, las rutas y sustancias como escopolamina son algunas de las coincidencias de mujeres desaparecidas en Quito. Este 2026, los casos de Natalie Mafla o Lizeth Bushi encienden las alarmas, pero no son los únicos. ¿Qué está pasando con las mujeres desaparecidas en Quito? ¿Dónde están? Se preguntan familiares y amigos, porque en Quito salir a estudiar, encontrarse con amigos o caminar hacia el bus se ha convertido en un trayecto de alto riesgo para las mujeres. Detrás de las alertas de búsqueda que se difunden diariamente en redes sociales, no solo hay familias desesperadas recorriendo quebradas o laderas del río Machángara. Hay un patrón alarmante que combina la violencia del entorno cercano, zonas geográficas de difícil acceso y para madres como de la de Natalie Mafla, un sistema que tarda en reaccionar. El reciente hallazgo sin vida de jóvenes universitarias y trabajadoras en los abismos que cruzan la ciudad no es una coincidencia trágica ni un conjunto de hechos aislados. Es el síntoma de una crisis de seguridad e impunidad que exige responder con urgencia la pregunta que hoy consterna a toda la ciudadanía: ¿por qué Quito se está volviendo un territorio donde desaparecen a diario las mujeres?
1: Locales.
0: La poesía de Adalberto Velasco trasciende fronteras. El poeta y gestor cultural concordense recibió el 7º Premio Mundial César Vallejo a la excelencia literaria, un reconocimiento internacional que destaca su trayectoria. La poesía ha sido el eje de la vida de Adalberto Velasco Martínez. Escritor, gestor cultural y educador ecuatoriano, ha dedicado más de 2 décadas a impulsar la literatura y a promover nuevos espacios para la creación poética dentro y fuera del país. Licenciado en Lengua y Literatura, Velasco es fundador y director del colectivo Poesía Diamante y Rastros, creado en Santo Domingo Los Áchilas el 15 de abril de 2001. Desde entonces, la organización ha impulsado recitales, congresos, festivales, encuentros internacionales y la publicación de antologías que han contribuido a difundir la literatura ecuatoriana e hispanoamericana.
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0: Ya.
1: Hola, hola, ¿qué tal? Muy buenas tardes, buenas noches. Aquí estamos en Equipo 99 por la 99.3, la 99, para entregarle la mejor información deportiva a esta hora, junto a los hermanos Loaiza, al señor Ricardo Guerrero y para el señor Andrés Ortiz, nos acompaña el día de hoy. Para aquí estamos para entregarles lo mejor de la información deportiva. Así que ya empezamos saludando a los compañeros.
2: Otra vez lunes. Eso, fin de semana.
3: No duran nada. A usted no le duró nada el fin de semana.
1: ¿Sí o qué? ¿Qué tal, señor Ricardo Guerrero? Buenas tardes.
3: Buenas tardes, Jorge. Buenas tardes, afición deportiva. A toda la gente que se empieza a conectar a través del Dial 99.3. Muy buena. Vea.
0: Un besito para gracias, ti, gracias. Mi amor.
3: Buenas tardes a todos los que están a través de las diferentes plataformas de medios digitales: Facebook Live, TikTok Live, Instagram Live. Bienvenidos una tarde más de Equipo 99. Fecha 22. Cumplida, bueno, está por terminarse de cumplir con el último partido Deportivo Cuenca Emelec a las 19 horas. Está jugando Guayaquil City, así es, Universidad Católica. Ya estaremos comentando sobre todos los partidos y toda la jornada que hubo en Liga Pro esta tarde. Saludamos
1: con Jaime, por favor.
3: Sí, saludamos con nuestro compañero, el arquitecto del amor, el señor Néstor Loaiza.
4: Hola, tarde. Amor, ¿qué hace? Vea, pensando en mí, ¿o qué hace, pues, papacito? Cuente a ver.
5: Nada, aquí pasando el lunes.
3: ¿Pero pensando en ella o no pensando en ella? ¿No? Jamás, dice.
5: Muy buenas tardes, bienvenidos a una semana más de Equipo 99. Estamos aquí listos para presentarles la información deportiva de actualidad. Hechos que han pasado en el fútbol nacional, el fútbol internacional. El caso de Pérez Estupiñán, que no va al Milan. El caso de que el nuevo jugador de Costa de Marfil es el nuevo jugador del Real Madrid.
1: Diomandé.
5: Diomandé, así es. Dios cosas también, Leonardo y...
3: ¿Fabio?
5: Y Cannavaro, no es Cannavaro, Leonardo y...
1: Maldini.
5: Renunciaron a la selección italiana porque no quisieron, porque el presidente no lo aceptó a Pirlo como su técnico.
3: Vea eso.
5: Renunciaron a la selección italiana, a la dirigencia de la selección italiana, y más cosas que han pasado en el deporte. Damián Díaz ha profesado su amor por Barcelona y ha dicho que quiere volver, pero que siente que el tiempo pasa para el equipo y para él también.
1: Saludan,
5: que
1: no por acá los Arquis, dice.
5: Saludos. ¿Quién saluda? Disculpe.
1: El señor Rodri Sánchez.
5: ¿Qué dice, mi estimado Rodri? Un abrazo al arquitecto Rodrigo Sánchez.
6: Gran y a mi amor, ya.
5: Así es, se le mando un abrazo grande. Puro músculo el arquitecto, ¿eh?
3: Vea,
1: sí,
3: eso.
1: ¿Cómo le gusta? Sí,
7: ya lo conoce.
3: ¿Cómo le gusta?
1: No sé, o sea, sí,
5: puro músculo, va al gimnasio.
1: Saludos, ¿qué tal, señor Juan Baiza?
7: Jorge, buenas tardes. Néstor, buenas tardes. Ricardo.
6: Muy buenas tardes. Sí, activa. Dígame.
7: ¿Cómo estamos? Muy buenas tardes, afición deportiva por la 99.3, la 99. Estamos aquí iniciando la semana con todos los que nos están escuchando.
3: Ay, no le ponga.
7: No, o sea, sí. Está triste.
3: Es triste.
7: Cántelo.
3: No, usted habrá empezado
7: no
3: mal.
7: No puede ser.
3: Yo empecé.
7: No puede ser. ¿Cómo se puede empezar así? Pero bueno, vamos a avanzar. Bienvenidos a un programa más aquí, Equipo 99, por la 99.3, con toda la información verídica, las pepas, las bombas.
3: Así que empezó mal la semana.
8: Yo soy más de caña que de cristal.
7: Sí, Barcelona perdió.
3: Por eso empezó mal. Yo preguntaba, pensé que era por alguna otra cosa.
7: Barcelona perdió, pero bueno, es...
3: Es parte de...
7: Son parte... no supo definir, tuvo oportunidades.
0: ¡Y ahora!
3: No la pudo meter.
7: No la pudo meter Barcelona. De penal falló. ¿Qué le puedo decir? El arquitecto, bueno, ¿cómo está? Todavía está buscando las pepas de Diomandé. A ver si ya firmó o todavía sumo.
3: Está en contacto directo.
1: ¿Está triste este señor Néstor?
3: Con Florentino.
5: No. Yo no, porque es un baño de realidad. De hecho, yo mientras. Perdón, ¿no?
1: ¿De hecho qué?
5: Veas. De hecho, mientras veíamos el partido, mientras comentábamos el partido.
1: Increíble.
5: Sí, es que es para tema.
3: Sí, espera.
5: Estamos promoviendo el uso de elementos UV para
1: publicidad a las gafas.
5: No, elementos UV para cuidar los ojos.
3: Los rayos UV.
5: Sí, está muy fuerte.
7: Sí, es que tiene cierto la presión reflejo. Alta.
5: Sí, sí. La radiación dijeron que hoy de 6 a 7 va a ser altísima. Entonces, por eso estamos usando
6: Because it's nice.
5: Ya
3: se parece a Because it's nice con esas gafas,
5: sí,
3: ¿verdad?
5: Sí, es un parecido. Bueno,
3: y decía, el morado de la camisa está pero
9: loco, ahí. ¿Qué está soñando tú, loco?
5: Si le cuento una vez.
3: Cuéntenos, por favor.
5: Una vez me pasó algo parecido, pero no similar. Más sin embargo, está el señor Nevares también en esa ocasión.
1: ¿Ah, sí?
5: Sí, sí, ¿se acuerda?
3: Vea eso.
5: ¿No recuerda?
3: Horrenda negro.
1: Nevares está en todas.
3: En todas está, sí, es impresionante.
5: Pregúntele dónde estaba el sábado, pregúntele.
3: ¿Dónde estaba el sábado,
5: señor? Yo vi que el sábado estaba, mandó una...
3: ¿Y es el señor Nevares?
5: Exactamente, no quiero decir nada.
1: Ya sabe, por favor.
5: No quiero decir nada, pero... Ya que tocamos el tema, yo vi ciertas cosas verdes que usted tenía.
3: ¿Verdes? Sí, sí. Bebida no espirituosa.
1: Plátano, sería plátano.
3: ¿Qué hizo? Sí, plátano. Yo digo, ¿qué hizo? Ah, hizo desayuno, sí, así con plátano.
5: ¿Usted le gusta desayunar verde, señor Nevares?
1: Sí, claro que sí. ¿No le gusta el señor? Yo soy manaba.
5: El señor ha dicho que le gusta
1: mucho. ¿Puro majado?
5: Sí, sí, sí.
1: O patacón,
3: tigrillo. No, tigrillo, hace el hombre.
1: Tigrillo.
3: Más majado. Le gusta. ¿Cuál es su especialidad con el verde, señor Nevares?
1: El verde, un bolón.
3: Bolón. A ver, ¿cuál es lo que a su juicio, a su criterio, lo mejor que le sale preparando con verde?
1: No, no, un verde asado con salprieta.
3: Eso es lo que mejor prepara, no, verde, no, asado.
5: Tirillo, lo más fácil.
3: No, pero le estoy preguntando.
1: Tirillo, tirillo,
5: ¿qué es lo que más disfruta del verde?
1: Para usted.
5: Sí, sí.
3: Claro, sí, el hombre le entra a la cocinada.
1: Usted entra,
3: verán, yo. A la cocinada, sí, claro. Sí, sí.
5: Yo. O sea, no es por desmerecer a los señores aquí presentes, pero el arquitecto cocina súper bien.
3: ¿Así? Doy fe.
5: Sí.
1: Mira tú,
5: para que sepa.
1: Mira tú.
3: Doy fe,
5: aparte,
3: doy fe.
5: Los asados del arquitecto son legendarios.
3: Parece descendiente de argentino el hombre.
5: Para que sepa.
3: Parece que no hace nada.
5: Lo mejor es el patacón.
6: Ya, mi amor.
3: Parece que no hace nada, pero hace una salsa de cosas tatemadas nomás.
5: El arquitecto le sepa.
6: Le pido.
5: Sí. Es que va a ser un asado. El arquitecto le pasa una lista así de un chorro de cosas que dice: ¿para qué va a comprar eso? Yo no me como eso, pero después.
3: Sí, sí. ¿Ha probado los pimientos asados rellenos de queso del señor?
1: No, es que no, no, no, no,
3: o sea. Pida permiso algún rato para que se integre a las comidas.
1: ¿Ah, por favor? ¿Probado?
3: Sí, señor, sí. ¿Cómo no?
1: ¿Ha probado el chorizo, el señor? Sí, sí.
3: También.
5: Se lo repite.
3: Bien.
1: Se lo repite.
3: Sí, sí, claro. Mira, con la salsa que hace, estoy seguro que usted también se lo repite.
5: Señor Ricardo, es que el señor Nevares está acostumbrado a unos asados que vienen.
3: Sí, con bebidas extra. No, no, esto es comida nada más, señor.
5: Elixir de los dioses.
3: Al señor le gusta el asado con ferneta.
5: Con ferneta.
1: ¿Sí? ¿Y a usted?
3: ¿A usted?
1: ¿Y a usted? ¿Y a usted?
3: ¿Usted?
1: ¿Y a
3: usted? Nosotros solo hacemos de asado, no, señor.
5: Con Coca-Cola nomás. No, el señor le gusta con.
1: Gin, dice.
3: Pero diga con.
5: Gin el asado.
3: London Dry Gin.
1: Así es, el señor así.
3: Inglés desde la cuna.
5: Sí. No quiero fomentar el alcoholismo entre los
3: los radioescuchas.
5: Escuchas, pero sí es así.
3: Sí, es así. El señor Nevares tiene que estar acompañado de bebidas extras. ¿No?
1: ¿Le dijo usted cómo disfruta más el verde? ¿Con bolón, con tigrillo, con patacón?
3: En bolón.
1: ¿En bolón?
3: Con sequito de carnecita. Sí,
1: con juguito
3: de cocadito. Mientras esté mojadito es mejor.
1: Claro, sí, siempre.
5: Una cosa. Usted aquí en Santo Domingo, bueno, usted es de Manabí, usted es de Rocafuerte, ya me han dicho que tiene una dulcería allá.
3: Sí, no hace dulce usted.
1: ¿Me enseña la cédula?
5: No, le pregunto. ¿O tiene peluquería?
3: ¿Y el emprendimiento que tiene en Rocafuerte de qué, señor Nevares?
5: No, yo decía, no sé si es peluquería o dulcería, no sé. Bueno.
1: ¿Usted
5: en otro programa.
1: Esa pinta, mire, lo voy a enfocar.
5: En otro
1: señor.
5: Programa.
1: Mire esa pinta, la verdad.
5: Dale, justo cuando está limpiando.
1: Mire esa pinta.
5: Sí, pero párese.
1: No es dulcero. Ajá. No, vea, dulcero, por si acaso.
3: Vea eso. Mira, vea esa elegancia.
1: Mira, Dios mío.
3: Qué santo. Elegancia la de Francia.
1: Dios mío.
3: Ni Mbappé tiene esa elegancia.
1: Increíble.
10: El lunes.
1: Increíble.
5: Lunes de etiqueta.
3: Lunes de galería, dices.
5: Sí, de galería, sí. Me ponen en la percha y salgo corriendo. Le iba a preguntar, aparte de su.
1: ¿Ah? Algo de doble ahí, escuché.
5: Aparte de su emprendimiento, señor Nevares, aquí en Santo Domingo, ¿qué lugar recomienda usted para un buen bolón?
1: Voy a
5: decir los nombres, no pasa nada.
3: Hay un buen bolón,
1: no.
3: Dice usted.
5: Para yo sí he probado un buen bolón. Por eso
3: yo también.
1: No lo nombre, porque usted está macheteando. No. Se va a meter en problemas después.
5: Bueno, no lo nombremos. ¿Pero tiene algún lugar usted?
1: La verdad que no.
5: ¿No? ¿Usted,
1: no,
5: señor Ricardo, un lugar,
3: sí,
5: para
3: tengo
5: un bolón?
3: Un lugar.
5: ¿Por dónde queda? ¿Por dónde queda, por lo menos?
3: El que a mí me agrada queda en la Avenida Lorena.
5: La Lorena.
1: Él es.
5: ¿Sabe que puede que coincidamos en el mismo?
1: O sea.
5: Ya.
3: ¿Ah?
5: Sí.
1: Puede que coincidamos en el mismo. A mí el que más me gusta me está en la Lorena.
3: Vea.
5: No, creo que está junto al del señor. ¿Sí?
3: No sé cuál.
1: ¿Tiene con un bañado de queso?
3: Sí, señor.
1: Ah, caramba.
3: Mira. Sí, ese mismo.
1: ¿Ya? Bueno. Entonces puede ser.
5: Yo he probado uno y muy bueno que está.
1: ¿Empieza con Rey?
3: Con Rey.
1: Ahí, allá.
5: En la tienda.
3: Rey de Copas.
5: En la tienda. Por el gimnasio que está por esa tienda deportiva que está en la Vía Quito.
3: Ajá. Al frente del...
1: Ah, se va para la derecha.
3: Al frente.
1: Sí, ya.
5: No,
1: al frente del gimnasio ese.
5: Del Panamericano.
3: Al lado del gimnasio. No, en la misma nada de gimnasio, diagonal.
1: Sí. Esa que va antes acá a las 5 esquinas.
5: Ya.
1: Sí.
3: Ahí le invito a que pruebe la longaniza, mi estimada.
5: Longaniza. ¿Sí?
1: A ¿usted no paró la longaniza acá?
3: De,
1: la
3: ¿de dónde, señor?
1: La longaniza que queda en la Ciudad Nueva. Es buena.
3: No, pero ¿está cruda o cocinada?
1: Cruda.
3: No, estamos hablando de platos ya terminados.
5: Usted tiene que
3: prepararla.
5: Buena longaniza en el 22.
3: 23 de la Quininté.
1: Bueno, es problema de gastronomía.
5: No, de la vía Quininté no. De la vía Chorro.
3: Estamos ahí haciendo un poco de.
1: Buena longaniza. Usted se metió en la gastronomía, ¿no? Ya prepara ya.
3: Sí, pero es que todo empezó porque le preguntamos a usted cuál era el plato que mejor le sale con verde y dice verde asado. ¿Qué es esa vaina?
1: O sea, no hay un plato con verde asado.
3: O sea, no, el que mejor le sale a usted.
5: ¿Cómo le preguntas más el verde? Verde asado.
3: Espera, si usted le pregunta.
5: ¿Cómo le gusta más el verde? Con unos patacones.
3: No. Si usted le pregunta a la gente que nos está viendo.
1: ¿Usted dónde es, señor?
3: Si usted le pregunta a la gente que nos está escuchando.
6: Tigrillo. Pura sátira nomás.
5: Sí, van a decir eso, pero aparte usted pregúnteles qué plato, si hay un plato especial de con verde y asado y sal prieta, le van a decir todos son así. Sí, eso es un complemento nada más del plato fuerte.
3: Es una entrada, diga.
5: Exactamente, es una entrada.
3: Por favor, típica. Señor Nevar, estamos hablando de plato.
1: Para pendejos, por si acaso.
5: Es que entonces no diga pendejada, pues, señor Nevar. No diga eso. El señor,
1: metámonos en materia, señor, ¿le parece?
5: Sí, bueno, entonces hablemos especialmente de los bolones. ¿Qué bolón? Materia, dijo, ¿no? ¿No?
3: Materia prima.
1: No quiero hablar de bolones, señor.
3: Sí, ¿no? Sí.
5: Está con hambre, creo, ¿ah? ¿Eh? Sí,
3: es que no sí. Quiero, es que...
5: Es que, ¿sabe qué? Órale.
3: Queda inconcluso.
5: Estoy tratando...
7: Puede ganar ahorita y puede que pida bolón, ¿no?
3: Estoy tratando...
1: El que señor está puntero, ¿ah? ¿Eh?
5: Estoy tratando...
1: ¿Señor está puntero?
5: Sí.
1: Caramba.
5: Con el resultado ya. Mira, te está diciendo que quiere un bolón de...
3: Longaniza.
5: Estoy tratando de evitar la conversación, ¿cómo se dice?
3: Incómoda. Sí, yo sé.
5: Yo le estoy dando.
3: Gracias, señor.
1: Usted está ganando, siempre. ¿No?
3: Sí, señor.
1: Por el resultado ayer.
5: Yo ayer lo vaticiné y lo dije mientras conversábamos. Le dije que no le
3: siempre
5: extrañe.
3: Siempre le tuve fe a Liga.
5: Que no le extrañe que el diferente. O sea, que lo haga, el equipo haga un gol y que el diferente lo haga y así fue.
7: Oigan, pero hay un comentario muy cierto que dijo el señor Nevares. ¿Qué opina de que el jugador más caro.
3: ¿Cómo sabe que es el más caro?
5: Ah, pero usted mismo lo dijo, pues.
7: Por favor, señor Ricardo, concéntrese.
1: Se
7: lo dijo.
1: Y se me rió.
5: Usted lo dijo.
3: ¿Cómo sabe que es el más caro?
1: No le vi la risa.
3: La otra vez tuvimos el mismo tema y vimos en cuánto está valorado Daverson en el mercado.
7: Por favor, señor Ricardo.
5: Sí sabe.
7: Sea objetivo.
5: Usted dijo que era el más caro también.
3: Yo nunca dije que era el más caro. Yo discutí que era el más caro. Porque decían que venía a ganar 70 mil, 80 mil dólares.
5: Ese es el más caro. Es como que diga que Benedetto gana 10 mil en Barcelona. Todos sabemos que no es así.
7: Señor, por favor, ¿qué opina usted?
5: Algo
7: de
5: pasa
7: que el jugador que más le cuesta Liga juegue 6 minutos.
3: Opino que está bien mientras su nivel no sea el óptimo, que coma
5: banca. Entonces, ¿para qué lo traemos?
3: Ese es el problema.
5: No, ahora, yo voy a lo mismo.
3: El señor Ricardo, a ver, lo defiendo y él siempre ha dicho eso. ¿Para qué trae un jugador que no va a... Para mí, Michael Estrada siempre ha sido...
5: Siempre he sido yo bancando
3: la Michael Estrada.
7: Ya, ahora, lo mismo hay que replicar en los otros equipos. ¿Qué ha pasado con el panameño que llegó ahorita en la segunda etapa para Barcelona?
3: Para mí, de buen rendimiento hasta ahora.
1: Para mí, muy buena impresión.
3: Sí,
1: muy buena impresión.
7: Dos partidos y no hay goles, es delantero.
3: Pero es que...
7: Sergio Díaz, tres partidos y no hay...
5: Sí se nota la diferencia, sí se nota con él, sí se nota.
7: Discúlpame, pero los números, las estadísticas...
3: Antes, ¿cuál era la dupla de Benedetto? Perdón, un ratito.
7: No tenía dupla, tenía acompañantes por las bandas.
5: Con el chico que se lesionó... Lo alternaba con el C7 también que se lesionó.
1: No, era el Toto Núñez.
3: Núñez, Toto Rodríguez mil veces.
1: No, es mundialista.
5: ¿Cuál Rodríguez?
3: Ah, el panameño, sí, claro.
1: Esto es mundialista.
3: A pesar de que, como dice Juanito, era ha tenido titular, dos partidos.
1: Fue titular en su selección.
3: Pero a la óptica y a lo que ha demostrado en el poco tiempo que he estado en cancha, para mí es mucho mejor jugador que cualquiera de los que estuvo antes.
5: Ahora, sí, de largo. Ahora, el que creo
3: y de
5: que
3: ancho
5: se
3: también.
5: También. Y el que creo que se ha destacado ahora en estos partidos es Benedetto, para mí. Fuera de broma.
7: ¿Será que Benedetto se lo renueva a fin de año?
5: Yo digo
7: que tiene
5: sí.
7: Hasta diciembre. Cuando...
5: Yo digo que sí lo renueva. No, pero...
3: Si sale Farías, ¿renueva Benedetto?
1: Depende de la nueva dirigencia, no. Porque creo que hay votaciones ya.
7: En noviembre hay votaciones.
1: Tienen que llamar votaciones porque es...
5: Sí, sí.
3: Ya la verdad, es insostenible por parte del hinchado también, ¿no es cierto?
7: Ya es insostenible lo que está pasando en Barcelona.
1: No solo en Barcelona,
7: estamos
5: específicamente en Barcelona porque esto se aplica en el resto de...
3: Salúdelos. Déjeme saludar a Pablo Lucina, buenas tardes.
1: Palulo.
3: A Fabito Palulo. Arroyo, Gran buenas arquero, tardes. Palulo. Dice,
1: sí.
3: Parecen un panita que es cantante con esas ganas.
1: Se parece al pulpo de arquero. Más que yo, Lucina. Él tres veces más.
3: Saludos a Fabito, estaremos pronto por ahí, señor Fabito.
7: Mira tú. Fabito, ¿usted no lo ha visto jugar fútbol a Fabito?
3: No lo he visto.
7: De hecho, es arquero, Fabito.
3: ¿Sí?
7: Sí, señor.
3: Saludos a Fabito. Saludos a mi señora madre también, que se acaba de...
1: Está contenta por el trofeo.
3: Sí, sin duda alguna, porque
5: la gran hincha de Liga sí festeja. Si bien es cierto, el otro día discutíamos que no era un clásico, pero sí es un clásico. Es un clásico, y ganar un clásico siempre te viene bien.
1: Si fuera un clásico, se llenara de esto.
3: No se ha llenado ni con Emelec.
1: Pero llegó mucha más gente que
5: la noche ayer, pues. Punto de orden. Hay un problema muy arriesgado.
1: Perdón que te interrumpa. Yo quiero por ahí polemizar con lo que dijo anoche el señor, que subió un video, el señor Andrés Ortiz, que es hincha de Liga. Él dice que se enfrentaron los dos equipos que más tiene hinchada en el país. No tiene más hinchada. Liga no tiene más que Emelec.
5: No tiene más.
1: No, estadísticamente. Ricardo, tú eres hincha de Liga, pero tienes que saberlo. Emelec tiene más hinchada.
5: Emelec tiene más.
3: Liga. Para mí tiene más Liga.
5: No, Ricardo.
7: Ricardo, por favor, sea objetivo, hermano.
5: Mire, el Emelec es el único equipo que lleva gente al estadio. El único equipo.
7: Es muy diferente.
3: Sí, es lo mismo que el Quito.
5: Pero tiene. No, el Emelec tiene.
3: Yo no creo que tenga más.
5: Estadísticamente.
3: Sí, vamos a ver.
5: Lo que sí le pregúntele solo a ChatGPT cuál tiene más hinchada.
3: Eso mismo voy a hacer.
5: No pregunte cuánta gente fue este año.
3: Solo cuál de los dos equipos tiene más
5: hinchada. Ahora, otra cosa le iba a decir.
1: No, y es lamentable el poco. No solo en el Estadio Barcelona.
5: El nivel.
1: No solo en el Estadio Barcelona.
5: La concurrencia a los estadios de fútbol ecuatoriano es paupérrima y pésima.
7: Está en declive, no ahora.
5: El fútbol. Desde el Ecuador, hace unos dos años. A nivel de asistencia, los estadios están muriendo.
1: ¿Sabes qué? Yo justamente puse un tuit sobre esto. Yo dije, a ver, es lamentable la ausencia en los estadios del país. ¿A qué se debe esto? ¿Motivo por qué? La modalidad del campeonato, que lo mantiene a la Independiente como puntero por 20 puntos sobre el segundo, 21 puntos, 20 puntos.
5: Ah, la gente se aburre.
1: O si no, es la mala campaña que están haciendo el resto de equipos. Para mí es eso.
7: Pero es que, por ejemplo, ahí usted, yo me parece que usted está castigando el excelente rendimiento que tiene Independiente del Valle, creo yo, en lo que usted dice. Ahora, el interés no es de este año ni el año pasado, ya son varios años que ha venido en declive la participación de la hinchada en los estadios.
1: ¿Por qué?
7: Porque no andan bien los equipos.
1: A
7: ver, les voy a lanzar. Los precios han subido bastante. Si no eres un super hincha, dando el ejemplo de Liga.
1: ¿Tiene el dato? ¿Quién tiene más datos?
3: Según los estudios de mercado y opinión pública más recientes en el país, como los realizados por firmas de estadísticas como Click Research y Click Report, Liga de Quito tiene más hinchada a nivel nacional que Emelec. De manera general, el panorama de la fanaticada en el fútbol ecuatoriano se posiciona de la siguiente manera.
7: Un momento, una pausita. ¿Cómo usted mide la cantidad de...
3: Yo no mido, miden las firmas de esas.
7: Pero sí. ¿Cómo lo va a decir?
3: Barcelona Sporting Club se mantiene indiscutiblemente como el equipo con mayor hinchada del país, superando el 33%.
7: Muy poquito.
3: Liga de Quito ocupa el segundo lugar a nivel nacional, concentrando aproximadamente entre el 16 y 17.6% de los aficionados.
7: La mitad más uno es Barcelona.
3: Club Sport Emelec se ubica en el tercer puesto con una cifra que rondea entre el 13 y 14.2% de la hinchada general.
7: Más que el nacional.
5: Está bien.
7: O sea, esos serían los tres equipos de más justitos.
3: Si hablamos de Guayaquil, le doy la derecha que Emelec tiene más. A nivel nacional, no.
5: Guayaquil, sí. Eso es de ley.
1: Obviamente, es de Guayaquil.
5: Voy a compartir lo que dicen los compañeros que nos están siguiendo. Fabito Arroyo dice, ¿qué opina Palulo Lucina del compañero, no? Ayer la prensa hablaba de un clásico. Eso dice. Aquí en Ecuador solo existe un clásico, nada más. Max Puyas, un saludo, Max.
1: Pero
5: nos dice, LDU tiene equipo.
7: ¿Equipo?
5: Desde el 2008, dice Fabito.
3: Que creció la hinchada, clásico. Sin duda alguna.
7: Fabito también dice que los bolones buenas son por la Quito.
1: Oye, yo me voy, buen dato, este partido no lo conozco. Que para los hinchas de Barcelona, el partido con Emelec genera más expectativa que con el de Liga.
3: Es que es más histórico, es
1: por
3: como
1: eso
3: que...
1: Digo, por eso digo que es un clásico, es más...
3: Pero no deja de ser clásico tampoco Barcelona Liga.
7: Pregúntele a Daía qué se necesita para ser clásico.
1: Tú le preguntas a los hinchas de Barcelona, como me estás preguntando a mí, para mí es un clásico contra Emelec.
3: Para el señor también es con Liga.
1: En cambio, tú le preguntas a un hincha de Liga, te va a decir que
3: es con... Le estoy preguntando al señor que es hincha de Barcelona.
5: Claro, aquí estamos, mire, tres de Barcelona.
1: Para mí no
5: a
1: es
5: A ver, ¿qué es más importante para
3: ti? Para usted era más importante no perder la categoría que ganar la Libertadores.
5: A ver.
3: No, ya ven, los criterios están divididos.
5: ¿Cuál es? Si es un clásico o no, sí es un clásico.
1: Para mí no.
3: Por eso le digo.
5: Me parece más, o sea, me gusta más a mí.
3: Es cuestión de opinión. Por ejemplo, para el señor, es más importante no perder la categoría que ganar una Libertadores.
5: No, Para mí es más importante ganar una Libertadores. Para mí no perdí la categoría 200 veces y tengo que ganar.
1: Claro. Cualquier rato tú puedes ganar una Libertadores.
5: Claro. O sea, claro. Apague.
1: Claro, vamos. Pregúntale. Permiso, hasta luego. Mira, yo hablaba con un hincha de Boca Junior, justamente que en Argentina era justamente eso, la rivalidad contra River Plate. River descendió a la Serie B del fútbol ecuatoriano. ¿Y qué pasó? Los hinchas de Boca.
3: ¿Quién descendió al ecuatoriano?
1: A la Serie B del fútbol argentino. Vamos. River descendió. Y Boca
3: está descolocado el señor Nevares.
1: Para usted, en mi opinión.
3: Sí, respeta.
7: Respeta mucho, sobre todo ustedes, que son falta de respeto, majadero, cogieron sin levantar y se fueron.
5: Me preguntan a mí.
7: ¿Qué va a hacer eso? Señor Nevada está dando su opinión muy seria. Manera. Y aquí el señor Ricardo y el señor Néstor se levantan del panel y se retiran. Uno aquí está sentado, concentrado, sin reírse.
1: Es mi opinión, ¿sí? Usted opina su.
3: Vea, David Morales le dice: Juanito, hasta con las evidencias, hasta con los evidentes datos de Escontré.
5: Sí, lo conocen ya. No será el señor David que tapa.
7: Disculpe, ¿cuál es?
5: Que tapa.
3: David Morales.
7: A ver, amigo David Morales. Gracias por la interacción. ¿Qué dice el señor David? Disculpe.
3: Juanito, no hasta cómo, con los evidentes datos es Contreras.
7: No le voy a contradecir nada. Contreras es un excelente arquero.
5: No sabe cómo.
3: Claro.
5: No, lo que único que yo le digo es que si
7: pero tengo que perder. Pero Contreras falla en el gol. Da rebote inexplicable en ese tiro.
5: El
7: tiro de larga distancia.
5: Segundo partido que falla en.
7: Y falla seguido, ojo, porque el segundo gol que le hacen en el anterior partido a Barcelona, Contreras se lo come.
5: Correcto. Fabito Arroyo, el señor director, comenta, dice: son unos majaderos.
3: Sí.
1: Vamos a la pausa, ¿le parece? 18 horas
5: usted con 30 minutos. Manda la pausa usted.
1: 18 horas con 30 minutos y volvemos con
5: siempre
1: más
5: igual con el señor Nevares. Ya, porque es el director, nos manda la pausa. Siempre igual.
10: Le pausamos solo un momento. 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
1: Estamos de vuelta en la 99.3, la 99, con la mejor información deportiva aquí en Equipo 99. Está por ya finalizando el compromiso. Está ganando Guayaquil City 1-0 a Universidad Católica.
3: Yo creo que dije que ganaba el City. Estadio,
5: dije el City también.
1: Cristian Benítez Betancur.
5: ¿A quién le está ganando?
1: Allá en el Chucho Benítez, en Samanes. Universidad Católica.
5: Yo dije el City.
20: Católica.
1: Todos dijeron Católica.
5: No, yo dije el City.
1: Yo dije empate. Bueno, todos empates, una Católica lo dijeron.
3: Dije el City. Déjame revisar.
1: Está ganando, ¿no?
20: ¿Qué pasó? Kendry Páez entrena separado en River Plate.
5: No está entrenando.
20: El club argentino dirigido por Eduardo Coudet ya no tendría en sus planes al volante ecuatoriano de 19 años.
5: Regresa al Chelsea.
20: Continúa en Buenos Aires mientras se resuelve la finalización de su préstamo con Chelsea.
5: Regresa al Chelsea, hágame caso.
3: A vender. Chacho Caudet no lo quiere.
1: De despachar a Juan Fernando Quintero, es un colombiano que
5: sí,
1: tampoco.
5: Ya está chao también.
1: Tampoco sí.
5: ¿De dónde? De River.
1: Y se habla que lo quiere el otro equipo, el equipo rival.
5: Boca.
1: Boca Junior. Sí. Boca Junior lo pretende.
3: Así yo dije que ganaba el City.
5: Ya.
20: Posi.
3: No, señor, usted dijo que ganaba Católica.
5: No sé, así.
20: Sí, así dice.
5: Bueno, le comentaba.
20: Oye, Néstor, ¿sí? Tú que conoces y llamaste ya a Alemania. Coméntanos cómo le fue a Justin Lerma en su debut.
5: Ya, Justin Lerma no está en Alemania, ¿qué? Está en Japón.
3: Justin Lerma.
20: Justin Bieber. No, pero es que los contactos suyos están en Alemania.
5: No está en Alemania en este momento, está en Japón. Están haciendo pretemporada, por si acaso, ¿no?
20: Hizo que constancia que está en la pretemporada del primer equipo del Borussia.
3: Sí, sí, sin
5: marcó
3: duda.
5: Marcó un gol ya, marcó sí, un gol. Justin Lerma marcó un gol.
20: ¿Ya lo vio el gol?
5: El equipo. Sí, ¿qué tal? Gol de rebote, buen gol.
1: 0-0, quedó Guayaquil City. Lo anularon el gol.
3: Entonces no gané.
20: Sigue riendo.
3: Igual sigo ganando.
5: Messi marcó un gol en Alemania. Estaba cada vez más sentado con su equipo y muy contento de estar en el Borussia Dortmund, perdón.
3: Terminó ya Guayaquil City, Universidad Católica.
5: Equipo alemán que recoge a este jugador, esta joven promesa ecuatoriana. A diferencia de Kendry Páez, él sí ha logrado consolidarse en el primer equipo del Borussia, ¿no? Y está haciendo la pretemporada, ya marcó un gol con el primer equipo y se va y va a ser inscrito. Ya tengo las fuentes, va a ser inscrito en el campeonato en la Bundesliga. Tendremos otro jugador más en la Bundesliga. Así son.
3: Lindo, lindo, bello.
5: Kendry Páez vuelve al Chelsea. Oye,
20: una cosa, Néstor. Los hermanos Quintero. ¿Cuándo
5: están jugando en el Arsenal? Ellos tienen en un momento 16 años. Estuvieron haciendo una pasantía porque están bajo la tutela del Arsenal, pero se incorporarán cuando cumplan 18 años.
1: Lo mismo que Kendry Páez, ¿no? Algo
20: así. ¿Por qué tienen que esperar a los 18
5: años? Hay una normativa.
1: Reglamento.
5: Y reglamento que no, hasta los 18 años no pueden estar.
3: Mientras no sea mayor de edad.
5: No pueden
1: jugar. Oye, muy buenas impresiones también está dejando este Riquelme.
5: Se va al Barcelona. Se va al Barcelona.
1: Buenas impresiones estás dejando este número 9.
5: Se va al Barcelona.
3: Del IDB.
5: Es hermano del Tim Angulo.
3: Juan Riquelme Angulo.
5: Y se va al Barcelona.
1: Ojalá no pase como lo que pasó con el Tim Angulo.
5: Se va al Barcelona de España, hágame caso.
3: Yo creo que
20: a la filial o
5: al Barcelona de España. Luego me lo dice y me pregunta. Sí, sí.
2: Está difícil.
20: Ayer fue figura.
5: David Morales, David Morales dice, Kendrick Páez vuelve al chongo. Yo lo dije. Gracias por el dato, David Morales.
20: ¿Qué pasó, Davicho?
5: Y dice Palolo Lucina, ya se acabó, quedaron 0-0, güey.
3: Sí, sí. Vea, déjeme saludar al señor Irving Aguirre, que está viendo la transmisión. Saludos al
5: ahí
3: señor.
5: Ahí está viendo, así me escribió, dice, ahí están los dos, la pareja ideal, así me dijo. Me escribió
3: vea,
5: por interno.
3: Vea, sí. Saludos al,
5: ganas de volver.
3: Al mariachi
5: déjenlo
3: youtuber.
5: Volver. Déjenlo volver.
3: Déjenlo volver.
5: Pepito, también un saludo para Pepito, que en
20: Pepito
5: su tele,
20: que nunca
5: en su tele personal está viendo el partido.
20: Venir, ¿eh? Pepito nos
5: no, debe... va a venir Pepito, va a venir. Pepito es un gran, es un abogado, piloto, por piloto, si acaso, piloto de avión. Piloto. Aunque no lo crea, aunque se demore un poquito.
3: Contestemos la pregunta de Paul Lucina, ¿les parece? Sí, sí. ¿Cuál sería el mejor delantero goleador que llegó este año a la Liga Pro?
5: Benedetto.
3: Para goleador.
5: ¿Y cuántos goles tiene Benedetto?
3: Más tiene Angulo.
20: Un gol más.
5: Pero Angulo ya es de aquí, pues.
20: No. ¿Cuál?
5: Esta pregunta, ¿quién llegó?
20: Yo le pregunto.
5: ¿Quién llegó al campeonato? Sino ¿quién llegó este año?
20: Al campeonato.
5: Al campeonato a hacer goles.
3: Extranjero.
20: No extranjero.
5: Es un extranjero que llegó, el que llegó vino de fuera. Puede haber venido un ecuatoriano.
20: Puede haber venido
3: ningún. Leones vino de la B.
5: No, que vino de fuera.
3: Por eso, extranjero.
5: País, de fuera del país.
20: Sí, de fuera del país. Puede ser nacional o internacional.
5: Pero que vino de fuera del país. El que ha venido de fuera del país.
3: Yo doy mi voto Benedetto. Por Franco Paz.
5: Es que no es voto, es quién tiene más goles. ¿Quién tiene más goles? Benedetto o Franco
20: Paz. No, en el historial, ¿no? El historial.
5: No, en este sí. campeonato. En este campeonato. ¿Quién tiene más goles?
20: Pues, yo le entiendo Benedetto. La pregunta que cuál fue el jugador. El delantero que llegó con más goles.
3: ¿Cuál sería el mejor delantero goleador que llegó?
20: Paul, por favor.
5: Benedetto es el que tiene más goles.
20: La pregunta, porque aquí hay un debate que estos señores no entienden.
5: Para mí es mucho mejor que Benedetto como jugador. ¿Pero cuántos goles tiene?
20: Como pocos.
5: Más tiene Benedetto. Entonces, contestando la pregunta del señor Lucina, que dice, ¿cuál es el que más goles
3: tiene?
5: ¿Cuál es el que más goles tiene?
3: Mejor delantero goleador.
5: ¿El que más goles tiene?
20: El que más llegó para mí, pienso yo.
5: Para mí es Benedetto, el que llegó con más goles. Porque, por ejemplo,
3: aún no se acaba el año, ¿no?
5: Pero hasta ahora.
3: Hasta el sol de hoy.
5: Hasta este corte.
3: Hasta el sol de hoy.
20: Me acuerdo que usted hace unas fechas, en cambio, señor Ricardo decía que el goleador innato es el señor Davis.
3: Goleador innato.
20: Hizo dos goles.
5: No, cuando despertó. Sí, sí,
20: hizo dos goles.
5: Yo lo dije.
3: Sí, yo no lo dije.
20: Que el goleador iba a ser.
5: Los dos lo dijimos.
3: Yo dije, cuidado.
5: Los dos dijimos, David. Ricardo. Los
20: no,
5: dos
20: por favor, señor Ricardo.
5: No, los dos dijimos.
20: Usted.
3: Ya, mi amor, ya. Ya ve, hasta se atranca por mentir. Eso Diosito castiga.
20: De la mano. Nunca. Eso no hay que ser.
5: Bueno, me están preguntando que si hablamos de bolones, ¿por qué no hablamos de ceviche con maní?
3: Sí.
20: ¿Ceviche con maní?
5: Sí. No sé.
3: Vea, Irving dice, Armando, saludos.
5: ¿Cómo está mi estimado Irving Morales, Irving Aguirre?
3: Es el mariachi youtuber.
5: El clon de Santa Claus.
3: Sí lo ha visto en la faceta de...
5: El clon de Santa Claus.
3: ¿De TikToker al señor?
5: Sí, tiene videos subidos, sube videos.
3: Sí, lo ha visto en la faceta de TikToker al
5: Facebook,
3: señor.
20: Tiene más videos que el compañero.
3: Sí, sí, sin duda alguna.
5: Sí, sí, no,
3: sin
5: de verdad. Duda alguna. De verdad. Sí, sí, sin es una duda cosa alguna. De locos. Es una cosa de locos. Señor, ¿usted qué es? ¿El ceviche con maní es manavita también? ¿O he escuchado?
3: Oriundo de Hippie Japa es de
5: señor. No, allá de Rocafuerte. Oriundo de Rocafuerte. ¿O de dónde?
20: Por Puerto Viejo es Hippie Japa.
5: Rocafuerte.
20: No, claro.
5: No, estamos. ¿Pero por qué se ríe?
20: No, pero si usted tiene más pinta de ser
3: allá. De comer ceviche.
20: Ya mostró, o sea, la pinta que tiene. Mira esa pinta. Pero, no va a ser de Rocafuerte el señor. O sea, es increíble la pinta del señor.
5: Porque me dicen que el otro día lo han invitado a andar en bici y le ha sacado la sienta.
20: No.
3: Vea, hable serio, señor Nevares.
20: Ese es el señor. Por favor, oye, seriedad. Mire
5: con esa pinta.
20: Van mujer, se van a levantar y dejan abandonado el panel otra vez. Se está confundiendo de otro, el
3: señor. Bueno, así para que, contestar la pregunta. ¿Qué pasaba con el ceviche, señor? Comente.
5: ¿Dónde? ¿Qué es eso? Okay, ¿dónde se puede comer un buen ceviche de camarón con maní?
3: ¿De camarón con maní?
5: O sea, un ceviche de camarón
3: con maní. Y pijapa.
20: Pero ese viene con pescado.
5: Aquí en Santo Domingo.
3: Ah, puede ser de pescado, puede ser solo de camarón.
5: Hasta aguacate.
3: Sí, señor, tiene aguacate.
20: Pero si te lo comes todo.
3: Le cuento que yo estuve el día viernes de la semana anterior y ha sido uno de los mejores que he probado.
5: ¿Por dónde?
3: Diagonal al colegio Jacques Cousteau.
20: ¿Dónde? ¿Qué alguien gustó? Dice el señor.
5: Diosito, ¿dónde estás? Ya sé cuál me dice.
20: Ya,
5: ellos están en la 9 de diciembre también.
3: También, correctísimo.
5: Y sí, por la entrada de la casa.
3: Correctísimo.
5: Por la casa de
20: Dublín. Claro.
3: Muy bueno, señor Nevares. Déjeme decirle.
20: Vea, de hecho, cuando quiera una recomendación de una comida, ahí a nuestros seguidores puede preguntarle a Fabito.
5: Ah, no, Fabito es un crack para las.
3: Es un catador.
5: Sí,
3: es
5: un catador.
3: Y no de bandidas.
5: No, eso no.
20: Aparte de.
5: No, ¿cómo va a decir
20: aparte
5: eso?
20: De la comida, también sabe de bebida.
3: Sí, le creo.
5: También.
20: Sí,
3: el maestro cervecero.
20: Correcto,
5: un saludo. Eso sí es verdad, es maestro
3: cervecero. No, claro que es verdad.
20: Te comento, es el presidente.
5: Ah, sí.
20: De la cervecería artesanal de Santo Domingo.
5: De los cerveceros de Santo Domingo.
20: Así es.
5: Fabito Arroyo. Sepas.
3: Sí, sí, yo sí.
5: More un poquito más.
3: Sí, sí, sí.
20: Un saludo
3: al señor presidente Fabito Arroyo. ¿Eh?
5: No, no, y de hecho, esos ceviches que usted menciona, cuando los fines de semana, sábado y domingo, salíamos a salir de la casa para ir a cualquier
2: lugar. Gordito, que ya me está cayendo.
3: A Fabito Arroyo.
5: Estaba llenito, estaba la calle a reventar.
3: Le cuento que muy buenos estuve yo, tuve la oportunidad de probarlos del día viernes que pasó y de los mejores que he probado.
5: Vale la pena, yo creo que sí, porque así de gente.
3: Sí, sí, sí, sí. Le cuento que acá hay menos gente, se abarrota menos.
5: Cerquita, de mi casa está a 3 cuadras.
20: Espera, ya que hablaron de comida, le comento que a mí lo que más me fascina es el arroz. Y donde te dan
3: ¿con chancho
20: arroz,
3: o así?
20: Chaulafán. ¿Cuál es el mejor chaulafán?
5: Para mí hay dos lugares. ¿Ah? Uno, frente al Parque de la Juventud, por la Kia.
3: El esquinero, dice usted. Ya.
5: Y otro por el Eco 911.
20: Por ahí, no lo digo. Para mí es el mejor.
5: Esos dos.
20: Oiga,
5: no,
20: porque
5: yo me quedo con el del Eco.
20: Por acá pregunta, Paul dice, ¿cuántos goles tiene Benedetto y Davidson?
5: Siete Benedetto y 3 o 4 Davidson. Sí, así está, Paul. Benedetto tiene 7 goles, 7-8.
3: Vea, saluda a su amigo Alex Santiago Cuellar.
20: El señor Cuellar está en sintonía, siempre
5: dice,
20: está.
5: Hay que también Santiago Cuellar nos dice que está, bueno,
20: se puede decir, ¿no?
3: Escuchando por acá en Mamadelia.
20: Mamadelia, ¿no?
3: La casa de las empanadas.
5: De Rosales.
3: Nunca hizo llegar las empanadas del señor.
5: Macheteó.
3: Nunca hizo llegar las empanadas del señor Alex Cuellar.
5: Ya macheteó.
20: Son buenas.
3: ¿Ya has comido ahí?
20: Sí, son buenas.
3: ¿Cuál es la que más le gusta de ahí?
20: Queso.
5: ¿Por qué hace esto?
20: Para eso cómprese un disco de eso, sí, grande, claro. Y hace una de queso en su
5: ¿por qué hace esto el señor? No entiendo.
20: Son grandes esas empanadas de mamá.
3: ¿Sí?
20: ¿Sí? Oiga, dice felicidad a los liguistas, los hacen felicitando, señor.
3: Yo les pague.
20: Señor,
3: Alex Cuellar, un saludo y muchas gracias por la.
5: Y bueno, hablamos con Paul y Paul lo dice, Pose ha sido el que.
20: Buen jugador.
5: El más efectivo.
20: Buen jugador. Con Federico Paz.
5: Dice Paul que Pose ha sido el más efectivo.
3: Sí.
20: Con Federico Paz.
3: Para mí me parece Franco Pose.
5: ¿Cuántos goles tiene Franco Pose?
20: Pose vino al inicio del año.
3: Sí.
5: Sí. Sí, sí, sí, sí.
20: Desde el año pasado me parece que está.
21: Pero está destacando en los últimos 3-4 meses.
20: Federico Paz, el desde el año pasado.
3: Sí, Fede Paz y Pose.
20: Franco Pose. Hay uno de Aucas, me parece, o ya se fue porque hizo una buena campaña. Me parece que es Bruno Miranda.
5: El señor Arroyo dice que en el Parque de la Juventud, el que está antes del Parque de la Madre, el Chaulafán.
20: Y señor, el del Parque de la Madre, el de la Vía Quevedo es
5: legendario.
20: De los mejores, por historia.
5: Y el señor Alex dice, el señor Cuellar dice, el señor Nevares ha comido por acá también.
20: Son buenas, sí, buenas.
3: Franco Pose ha marcado 10 goles.
5: También dice que Pose es más efectivo, Cuellar con 10 goles.
3: Franco Pose ha marcado 10 goles en la temporada 2026 de la Liga Pro Ecuador jugando por Macará.
20: Si sigue así Franco Pose, yo creo que no seguirá en Macará.
3: Lo que yo dije, señores.
20: No seguirá en Macará.
3: Pose, dije.
5: Paz, dijo.
3: Dije Pose.
20: Federico Paz es otro.
3: Franco Pose
5: es otro.
3: Revise la.
20: En la parte de delante.
5: Dijo Paz. Dijo
20: tiene
5: Paz.
20: Tiene dos buenos delanteros el Macará.
5: Sí.
20: Dos buenos delanteros. Hace rato que Macará no trae buenos delanteros.
5: No siempre trae.
3: Siempre trae. El Búfalo Tevez.
5: Buenos. Laurito.
20: Contratación.
3: Laurito.
20: Desde arquero, defensa, medio delantero.
5: No, Macará.
20: ¿Cuál Laurito?
3: Federico.
20: Federico Laurito. Ese no vino a Macará. Ese vino a Universidad Católica.
5: Ah, cierto, ¿no? Sí, sí, sí, sí.
20: Al Cuenca vino.
5: Recuerdo cuando Fede Laurito y Fede
3: Nieto.
5: Con el conquistador Cristóbal Colón.
20: Alex Colón.
5: Alex. Y no conquistaron, pero sí conquistaron, pero fuera de la cancha, ¿no? Ahí me decían que...
20: ¿Te llamaban finos también para que vayas?
5: No, yo no. Allá, nunca a esas cosas, a esos lugares, no puedo.
20: Bueno. Ya está por jugarse el compromiso en el estadio Alejandro Serrano Aguilar, el partido entre el Deportivo Cuenca y Emelec, el que cierra esta jornada número 22.
3: Benedetto tiene 7 goles, ¿no?
5: A ver, el señor Cuellar dice, Ramoja también, y dice el mejor chaulafán en la avenida Quito y Riobaba, frente al Banco Internacional. Sí, ha visto uno, pero no he comido yo ahí.
3: Ah, sí,
5: en
20: la subida, la pendiente.
5: Y Fabito da fe y dice, también es bueno.
20: También es bueno.
5: Paolo Lucina dice que 10 goles tiene Franco Pozzi. Aunque,
3: sí,
20: aunque se demore un poquito más, no, 7, como dice acá. 10
5: goles.
3: 7 tiene Benedetto.
20: El señor siempre.
3: 7 tiene Benedetto, por lo tanto no es el mejor. No,
20: una desinformación. ¿Cuántos goles tiene Davidson?
3: 4.
5: 3 o 4.
20: ¿En el campeonato?
3: Sí.
5: 4. Benedetto tiene 7 porque hizo 1.
20: ¿Tú crees que la dirigencia le renueva a Davidson?
3: No.
5: Es que yo creo, a ver.
3: Pero tampoco puede echarlo porque tiene que recibir. Fue pedido Núñez.
5: Como hincha del fútbol, yo no creo que sea prudente que Benedetto continúe en el club. Si es que continúa en la misma situación. Ahora, si el nuevo técnico le da espacio y la despunta, que se quede.
3: Si el nuevo técnico ya lo votó a Farías.
5: Me equivoqué, de Iverson. Si no cambia la situación y él ahora con el nuevo entrenador despunta y sigue bien, que siga. Pero si va a seguir así como ahora estaba con el Pato, sería
3: infructuoso tener ese rubro ahí sentado.
5: Claro, no, como fútbol, como buen hincha del fútbol, no está bien.
3: Sí, para mí también.
5: Indistintamente.
1: ¿Cuál es el equipo que tiene mejores delanteros?
20: Macará,
1: conjuntamente para mí con Universidad Católica.
3: Leones.
1: La Universidad
5: Católica.
1: Los dos panameños.
5: Esos panameños son bien respondones, iba a decir.
3: Eso.
1: Y son mundialistas los dos, ¿verdad? Y no hay que dejar de lado los delanteros.
5: A ver, esperen. Hablan de hecho, la Fanes y Fabito Arroyo dice: te viene con unos animalitos extras, dice.
20: Es que hubo. Yo te iba a decir algo, pero en ese que está diagonal al Banco Internacional hubo intendencia.
3: Arza.
5: Palulo Lucina dice, Facundo Callejo también buen delantero de Macará. Y cierto es.
20: Pues bien hablábamos, pues Paul. Sí, los dos del Macará son muy buenos.
5: La delantera del Macará es muy buena.
20: Es muy buena.
5: Y Paul es hincha del Macará, ¿eh? Le mando un saludo a Palulo porque es hincha a muerte
20: del Macará. A pesar de ser hincha a muerte
3: del Macará. El viejo y querido Macará.
20: No lo quiere mucho Burraya.
1: Oye, goleó a Aucas, ¿no? En el estadio Gonzalo Pérez Ripalda.
5: Macará siempre.
3: Cuatro tantos por uno.
5: Siempre dando.
1: ¿Cómo está quedando la tabla de ubicaciones? Mira, me parece que está segundo, está Universidad Católica con este empate conseguido hoy en el estadio Cristian Benítez Betancur. Y Aucas con la derrota, la verdad que la gente se fue molesta, se fue contrariada.
5: Araujo renunció, pues.
1: Sí, ahora.
3: El partido anterior.
1: El técnico quedó Maximiliano Bevacqua.
5: Oiga, pero no le aceptaron la renuncia a Araujo, pues. Pero igual se fue, ¿no? Porque no le aceptaron la renuncia, sí sabía eso, ¿no?
3: A ver, puntero Independiente con 55 más 33.
5: Una pregunta antes de que empiece. En el hexagonal final se borran los puntos, ¿verdad?
3: No. Sí, ¿sí? No es como el anterior que va más 3.
5: Se borran los puntos.
3: Sí, señor.
5: Empiezan de cero todos, sí.
20: No, señor, no. Es acumulado. No.
5: Revise.
3: Sí, ya vamos a revisar.
20: Por eso dice.
1: Claro, por eso se dice que es virtual campeón Independiente.
20: Por eso están diciendo que el Independiente Valle ya es campeón, porque no lo van a alcanzar en el hexagonal.
3: Y la modalidad no es la misma que del que bonificaba con 3-2, pero sí hay algo.
20: Me retiro. Por favor, señor, ustedes están desinformando desde el primer día.
3: Nadie está desinformando.
20: Por eso te están diciendo que el Independiente ya es campeón.
1: Claro, nosotros dijimos.
3: Pero no es la modalidad, no es la misma que del año anterior.
20: Señor, por favor, te están diciendo que el Independiente ya es campeón porque los puntos se mantienen.
5: Paulo Lucina dice: Campana de Macará lleva 5 partidos y lleva 3 goles.
3: Así es. Bueno, vamos revisando tabla de posiciones de Independiente 55 más 33.
1: Oye, para mí es el mejor equipo de
5: Independiente.
1: Lo que ha hecho Independiente en la historia, ningún equipo lo ha hecho. El fútbol ecuatoriano.
5: De largo.
20: Ningún equipo lo ha hecho. Sabes que lo máximo era llegar a los 100 puntos. Que un equipo sí lo llegó a hacer.
3: Ya llévelo.
20: Un equipo llegó a los 100 puntos.
1: No, pero me voy a lo que Independiente, digamos, un equipo. ¿Cuánto lleva puntos ya el segundo?
3: 36.
1: Mira.
20: ¿Cómo va a ser 36 puntos del?
3: Pero estoy leyendo, señor, yo no me estoy inventando.
20: A ver, señor, ¿cuánto tiene Independiente?
3: 55.
20: ¿El que le sigue?
3: 36.
5: Está bien.
20: 20.
1: 19 puntos.
5: 19 puntos, 20 puntos, 30, 25 puntos.
1: ¿Dónde estudió, amigo?
3: Es que por eso se queda del otro lado de donde está la maquinaria y el hombre.
5: Eso cuando excavan se queda del otro lado.
20: El señor dice 36 puntos. Sume, reste bien.
3: 33 de gol diferencia.
5: Gracias, señores.
3: Hasta luego.
5: Permiso.
3: Vaya. Sí, ya llévelo, por favor.
1: Llévelo de la mano.
3: Sí.
5: Ya nos vemos, no, nos vemos.
3: Llévelo, por favor, al señor.
5: Deportivo.
1: Llévelo de la mano, tenga la bondad.
3: Extra deportivo.
1: Bueno, seguimos aquí en Equipo 99, 18 horas con 52 minutos, dando los resultados de cómo se están dando, en este caso, los resultados del Campeonato Ecuatoriano de Fútbol en su fecha número 22. Hoy termina en el estadio Alejandro Serrano Aguilar, está por comenzar el partido entre el Deportivo Cuenca y el conjunto de Emelec.
3: ¿Le parece si terminamos de revisar tabla de posiciones,
1: claro,
3: señor Nevares? Como decíamos, Independiente 55 más 33 de gol diferencia. En segunda posición, Universidad Católica 36 más 14. Tercero, Macará 35 más 6. Cuarto, Aucas 35 menos 1. Quinto, Barcelona 34 más 6. Sexto, Liga de Quito, 32 más 4. De terminarse hoy.
1: ¿Cuántos tiene 32? ¿Y el segundo cuántos tiene?
3: 36. 4 puntos de diferencia. 4 puntos. Sí. Eso es lo que nos pone aquí José Ignacio Paredes. Hay 4 puntos entre el sexto y el segundo.
4: La verdad que sí, o sea, se dice que van a cambiar el formato de campeonato para lo que para que no gane
3: sí,
4: el torneo.
3: Ya, yo tenía claro eso, ya vamos a revisar la modalidad. Determinarse hoy el campeonato, señor Nevares, los que entrarían al hexagonal serían Independiente, Católica, Macará, Aucas, Barcelona y Liga.
4: Y están ahí los equipos más regulares. Sí. Sí. Y seguro por ahí también que quiere meterse en la pelea Guayaquil City.
3: Se viene, vea, en el sexto, en la séptima posición, Leones del Norte con 31+2, Guayaquil City octavo 28-4, noveno Emelec 28-6, décimo Cuenca 28-7, onceavo Libertad 27-5.
4: Desde ahí los equipos ya que están.
3: Desde Libertad, sí, es del último hexagonal.
4: Para el no descenso, ¿no?
3: Sí, señor. Doceavo técnico universitario, 26-4. Orense en treceava posición, 26-5. Mushuk Runa en catorceava posición con 25-6. Delfín quinceavo con 23-8. Y en el sótano el Manta con 14-19. Lo mismo, del quinceavo al onceavo hay 4 puntos de diferencia.
4: Es una lástima donde lleguen a descender los dos equipos en Manaví, ¿eh? Porque están...
3: Ahí tendría que subir la capira para que Manaví no se quede sin fútbol.
4: Pero está complicado, ¿verdad? También, está complicado también. Por acá lo saluda el gerente propietario de la 99.3, ¿eh? El señor Byron Patricio Silva, que está en sintonía. Dice, el mejor chablafán es Chifa Now.
3: Vea eso, ahí macheteó el solito.
4: Así es, una cuadra antes de la del CNE o del Cuerpo de Bomberos, dice, recomendado. La verdad que no he ido.
3: Una cuadra. Ah, sí, el que está por donde usted labora.
4: No,
3: CNE, no, dice,
4: CNE,
3: ¿no?
4: CNE acá, sí. La verdad que no. Sí, he pasado por ahí, la verdad, pero nunca.
3: Tocará que.
4: Sí, ahí está macheteando, yo creo que. Bueno, ahí está.
3: Ojalá mande un platito para probar.
4: Sí. Pero sí, va a mandar, sí, ya. Espere, mañana me dice que nos va a enviar. Tranquilo, aquí estaremos. Así que bueno, 18:56, ganó Liga Deportiva Universitaria de Quito. Para mi primer tiempo para cada equipo, digamos un tiempo para cada equipo,
3: así es.
4: Barcelona fue el que más propuso en los primeros 45 minutos, teniendo a hombres metiendo peligro en la parte delantera, como Tomás Rodríguez, el panameño, y estaba jugando bien este chico Huila.
3: Sí, lo termina sacando.
4: No sé, no entendí
3: Farías.
4: Nunca el cambio. No entendí. Villalba no hizo casi nada. Me han dicho nada, no
3: Tito
4: hizo nada.
3: Por gusto.
4: Hizo la variante y no le entendí. No le entendí el cambio que hizo el técnico César Farías. Nuevamente salió abuchado, como se dice, salió.
3: Ya la hinchada un poco caliente con la dirigencia y con el técnico, ¿no?
4: La verdad que sí, ya está caliente. Es lo que pasó en Liga de Quito con el técnico Núñez, hasta que lo sacaron.
3: Andrew Ortiz nos dice, el ceviche con maní se llama rompecama, el señor Andrés Ortiz.
4: Ahí está.
3: Andrew Ortiz.
4: No se conectó,
3: pero está ahí escuchándolo.
4: Está escuchando, no se conectó el señor Andrés Ortiz.
3: Mañana esperemos que se conecte el señor Ortiz.
4: No puede venir
3: que...
4: hasta la próxima semana, dice.
3: Sí, anda.
4: Pero
3: sin...
4: ¿qué pasa? La ruta carmense. ¿Qué pasa? La verdad. Aquí se lo va a dejar hasta el terminal, tranquilamente.
3: ¿Sí?
4: Hasta los Orangines se lo deja ahí con la ruta carmense.
3: ¿Usted le hace ese favor?
4: Sí, hasta ahí no voy.
3: ¿Ya?
4: Vaya.
3: Ya sabe, señor Andrés Ortiz.
4: Está contento el señor Andrés Ortiz. Ganó su equipo.
3: ¿O será que se quedó festejando
4: yo
3: y por
4: que
3: eso
4: sí,
3: no
4: yo
3: vino?
4: Yo creo que sí, la verdad que sí. Yo creo que.
3: Debe haber estado.
4: Está todavía.
8: Está borracho, está ahí con un poco de grilla.
3: Vea
4: está
3: eso.
4: El señor Andrés Ortiz. Está
3: ¿cómo
4: contento.
3: Le gusta?
4: Está contento porque ganó Liga Deportiva Universitaria de Quito. Ganaron, a ver, Independiente, lo lógico. Ganó ante el cuadro orense. Por ahí se le complicó algunos tramos del compromiso. Pude ver algunos minutos de este partido. Independiente es otro cantar, otro nivel.
3: Termina, pero termina arrinconado Independiente con
4: sí,
3: Orense.
4: Pero de igual manera el punto le servía si Orense lo empataba. O sea, no quitaba nada lo que es la parte alta de la tabla de ubicaciones.
3: Revisemos resultados, ¿le parece, señor Nevares? Para ya cerrar, técnico universitario el sábado, 1-0 al Manta. Delfín Leones del Norte. Ganó Leones de visitante. Aucas cayó de local 4-1 frente al Macará.
4: Me sorprende a mí.
3: Sí.
4: No esperaba un triunfo de Macará. Para mí era un partido para empate. Yo lo puse ahí, para empate, creo yo. Y si lo ganaba Macará, no estaba abultado, como tú lo dices. La verdad que ganó el cuadro mateño 4-1 y Gonzalo Pozo Ripalda.
3: Así es. Orense cayó de local 3-2, como comentaba, frente a Independiente del Valle. El partido de la fecha, sin duda alguna, Barcelona recibía Liga de Quito, que termina cayendo 1-0 con gol de Michael Estrada. Hoy día se acaba de terminar en horas de la tarde el Muchurruna Libertad. Victoria de Libertad de visitante frente al Ponchito, 2-0.
4: En Hecha Leche, ¿no? Le ganó.
3: En Hecha Leche, así es. Guayaquil City igualó sin tantos con Universidad Católica y está a pocos minutos de empezar el Deportivo Cuenca Emelec.
4: Así es, estamos por finalizar el equipo 99. Recordar que ya se jugó aquí el torneo, el final del torneo de la segunda categoría. Dos equipos nos estarán representando,
3: sí,
4: que es el Deportivo Santo Domingo NM23, el equipo campeón.
3: Estuvo, y
4: ahí,
3: ¿no?
4: Estuvo ahí Moisés Caicedo.
3: Sí, en la premiación.
4: En la premiación fue levantado por los pupilos, como se dice, por los jugadores que campeonaron.
3: Oiga, después interesante de lo de Moisés, ¿no? Primer año con el equipo y ya.
4: Y siendo campeón.
3: Siendo
4: tenía
3: campeón.
4: Tenía muy buen plantel. Primeramente cogió las riendas de equipo Cristian Araujo, el entrenador. Después estuvo el señor Sandoval, Galo Sandoval, como técnico. Sale campeón con el equipo NM23. El otro equipo que nos representará en el torneo del zonal de ascenso rumbo a la Serie del Fútbol Ecuatoriano. Ahora se cambió el formato, ya no es eliminación directa, sino por grupos. Mañana estaremos dando a conocer los grupos que ya están prácticamente
3: confirmados. Ya están todos definidos, porque hasta cuando
4: prácticamente,
3: se pasó
4: todavía no.
3: La información faltaban algunos.
4: Falta el campeón de Manabí, de entre otras provincias, y el otro equipo que nos representará es Colorados,
3: Kai Padilla.
4: Ahí está el señor Arturo Pruaño como uno de los máximos dirigentes de este equipo. Así que bueno, nos vamos, señor Ricardo Guerrero.
3: Nos vamos hasta el día de mañana.
4: Estaremos con mucha más información deportiva aquí en la 99.3, la 99 por Equipo 99. Un abrazo, chao.
3: Hasta mañana, chao.
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